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En Radio Swing, esta es la hora. 7:39. 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
1: ¿Cuántas personas cuando consultan con un especialista, su médico de confianza, o acuden a su médico particular, cuando van a comprar, les da una recomendación? Cuando van a comprar su medicina, tienen una mala reacción de decir, muy caro, no alcanza, no tengo dinero. Las personas pobres luchadoras nunca dice eso. Hace su máximo esfuerzo, hasta deja de comer para comprar su medicina. Pero hay personas y familias enteras, mientras más dinero tienes, más miserable se vuelve con su salud. Es una pena ver estos casos, pero para comprarse un carro, una moto, unas zapatillas a la moda, para un adorno, para una fiesta, para esas cosas sí no dices no tengo dinero. Pero para la salud todo es caro. Para la salud no tiene dinero. ¿Cuántas personas están completamente enfermas? Pero cuando viene el día de su cumpleaños, ese día se sana. Botan la casa por la ventana, preparan comida para más de 100 personas, 10, 20, 50 cajas de cerveza, alquilan equipo de sonido, hasta grupo musical, ahorran todo el año para una fiesta. Qué lindo sería que ahorren su dinero para ir a un médico una vez al año, tomar vitaminas, realizarse tratamientos para recuperar su salud. Cuando uno cumple años, ese día deben de reflexionar, porque muchos dicen hoy cumplo un año más de vida, y no es así, es un año menos de vida para ti. Ese día debes de reflexionar, hacer ayuno, por lo menos realizarse una purificación, una desintoxicación de tu organismo. Ese día debes de ir al parque, respirar aire puro, hacer ejercicios, hacer un homenaje a todo el año que has trabajado. Pero ¿qué hace el peruano en nuestra idiosincrasia? Porque la gran mayoría estamos acostumbrados. El día de tu cumpleaños, amanecida, borrachera. Al día siguiente, estás enfermo, con dolor de cabeza, con cólicos, vómitos, arrojando bilis. ¿Y qué hacen? Voy a curar cabeza, para la resaca, comidas picantes y más licor. Viene el compadre, viene el amigo, el vecino, vamos a seguir tomando. Pero luego, cuando estás enfermo, postrado en la cama de un hospital, esos amigos, compadres que han venido cada vez que has hecho fiesta, nunca más se aparecen. La única persona que está a tu lado puede ser tu pareja, tus hijos, tu madre y tu padre. 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Para la salud hay que darse tiempo. Para la salud nada es caro. 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Y gracias a esta medicina hemos combatido enfermedades crónicas, hemos prevenido tumores, cáncer, diabetes, enfermedades que hoy en día la ciencia médica no encuentra solución. La peor enfermedad no es el cáncer, no es el VIH, es el descuido de cada persona. Porque hay personas que cuando tienen dolor, lo que comúnmente hacen es comprar pastillitas por aquí, pastillitas por allá, solo para que le calme el dolor. Y se engañan pensando que se están curando, solo lo alivian por un momento, pero la enfermedad sigue ahí, silencioso, avanzando sin dolor, hasta que se vuelve crónico, maduro. Vas al médico, no hay solución, ni la operación te puede salvar. 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

0: 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Esta es la hora. 8:27.
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0: en Radio Swing. Esta es la hora. 8:39. 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

0: ¡Ay, Dios mío! Vaya pues, esa comida especial para esa linda señorita que me está mirando con su ojo izquierdo.
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0: 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Esta es la hora.
1: 9:27. 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

0: En Radio Swing, esta es la hora. 5:27.
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En Radio Swing, esta es la hora. 6:08.

0: En Radio Swing, esta es la hora. 6:09.
1: Buenos días con la audiencia, buenos días con toda la clase trabajadora, señoras y señores, buenos días. Estamos ingresando a 6 de la mañana con 8 minutos el día de hoy, 6 y 8 minutos, un ambiente calmado, un Mazamari tranquilo, un Mazamari que todavía está durmiendo, seguramente porque es fin de semana viernes, señores, pero los jovencitos tienen que levantarse, a levantarse, jovencitos. Hoy tenemos clase, señor, así que hay que levantarse. Jóvenes y señoritas, alumnos, estudiantes preparados para la guerra. Aquí comienza tu programa favorito, Prensa Popular. Bien, estamos a través de las diferentes plataformas también. No solamente nos pueden escuchar, también nos pueden ver. Así es. No solo nos escuchan, sino que también nos pueden ver. Estamos a través del canal de los 88.9 Radio Swing y en las diversas plataformas de Facebook. Señoras y señores, damos la bienvenida a Mundo TV. Estamos también a través de Super Estéreo, Prensa Popular, Radio Swing, todas las plataformas. Maruja, buenos días, gusto en saludarla. ¿Cómo está?
2: Buenos días, Pedro. ¿Qué tal? ¿Cómo está? Saludamos a todos nuestros amigos a estas horas de la mañana. Bienvenidos a Prensa Popular. Hay mucha información que compartir. Tenemos más adelante entrevistas que va usted a enterarse. Y creo que es importante que usted esté atento. ¿Quiere participar? 956-460911. Es importante el día de ayer. Pues, ¿qué pasó? El equipo Alivio Ponce fue al vecino distrito de Pangoa a no presentarse a jugar. Y creo que si los oyentes no les abrieron la puerta, no hubo el encuentro deportivo. Entonces, prácticamente se ha tenido un encuentro que pues no ha bañado, a oscuras. Se veía algo debajo de la mesa, no sé. Eso también vamos a tocar más adelante. Y creo que también hemos tenido una invitación de un candidato a nuestro distrito de Mazamari, como es el señor Carlos Oliva. El día de ayer estuvo recibiendo a su gente que ya está preparándose para que vaya también a la segunda vuelta. Entonces vamos a hablar sobre estos temas y otros temas más, señores, señores, así que usted esté atento, quiere participar, quiere de repente preguntar, quiere sacarse de algunas dudas, estemos nosotros atentos al número de teléfono, cualquier duda, cualquier interrogante, el número de teléfono para que usted pueda llamar. Así que con este saludo vamos al segmento de la reflexión para poder iniciar con todas las notas periodísticas.
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0: momento de la reflexión. Vamos a dar gracias a Papá Lindo, vamos a dar gracias a Dios. Todavía porque nos mantiene vivos, nos mantiene con salud, nos da fuerza, nos da energía. Todavía está con nosotros Dios, no se separa ni de día ni de noche. Está con nosotros en todo momento y en esta mañana también. Segmento de la reflexión.
1: Palabra de Dios. Misericordioso y clemente es Jehová, lento para la ira y grande en misericordia, y no contenderá para siempre, ni para siempre guardará ese enojo. Como el padre se compadece de los hijos, Jehová se compadece así a los que lo temen, porque él conoce nuestra condición. Se recuerda de que somos polvo. El hombre como la hierba son sus días, florece como la flor del campo, que pasó el viento por ella y pereció, y su lugar no la conocerá más. Mas la misericordia de Jehová es desde la eternidad hasta la eternidad sobre los que lo temen, y su justicia sobre los hijos de los hijos, sobre los que guardan su pacto y las que guardan sus mandamientos para ponerlos por obra. Jehová estableció en los cielos su trono y su reino domina sobre todos. Bendice a Jehová, a vosotros, sus ángeles poderosos en fortaleza, que ejecuta su palabra, obedeciendo a la voz de su precepto. Bendice Jehová, a vosotros, a los ejércitos suyos, que hacéis su voluntad. Bendice Jehová, a vosotros, todas sus obras en todos lugares, que es su señorío, y bendice a Jehová todos los días de tu vida. Palabra de Dios.
0: Gracias por el segmento de la reflexión, señoras y señores. Es en este momento en el que debemos reflexionar. Estamos a puertas de una contienda electoral. Siempre hay que pedir la dirección de Dios para tener un buen gobernante, para tener un presidente o una presidenta, no sé quién ganará en estas elecciones. Y siempre hay que pedir la dirección de Dios. Nunca hay que hacer lo que nos da la gana, nunca. Siempre, por lo menos a la hora de salir, a la hora de ir a su trabajo, a la hora de ir a la escuela, al colegio, siempre encomiéndense de Dios, porque la vida es única y le pertenece a Dios, y siempre busquemos la dirección de Dios.

0: 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En Radio Swing, esta es la hora. 6:16. 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
3: Bueno, efectivamente, vamos con los titulares de la hora. ¿Qué nos deparan los titulares de esta presente edición? Viernes 5 de junio, año 2026, señores. Vamos empezando con lo que ya se viene, se aproxima, ¿no? Se viene la fiesta patronal, se viene el Día del Padre, se viene muchas actividades importantes, el Miss Masamari, vamos a tener Miss Masamari. Vamos a tener muchas actividades que usted ya se va enterando poco a poco. Vamos con los titulares de la presente edición.
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3: Mientras tanto, el Jurado Nacional de Elecciones ya lanzó la plataforma para monitorear en tiempo real la segunda vuelta presidencial.
4: Mientras tanto, estimados oyentes, bueno, el día de ayer el equipo Alipio Pong se fue como de costumbre, señoras y señores, a ver, pues, ¿no?, el tener este encuentro deportivo y encontró cerrado las puertas de este estadio, ¿no?, este estadio, estimados oyentes, en el vecino distrito de Pangoa. Vamos a ver, señoras y señores, ¿qué es lo que dice, qué comenta la población? Porque no, la población también no se queda ahí cruzada de manos. No, distintos oyentes, hay comentarios, hay gente que está opinando a llorar, distintos oyentes, aquí, equipo Alipio Ponce, ya fue, que se quede, distintos oyentes, no fuera, será para el próximo año. Más adelante, ampliación de información.
3: Mientras tanto, en los titulares, más adelante nos estará visitando Urcucuyay. Vamos a conversar con Urcu, señores, más adelantito. Bueno, el día de ayer le hemos hecho la invitación personalmente. Hemos ido hasta su domicilio, su kiosco, donde siempre pernocta ahí Urcucuyay, y tiene novedades, ¿ah? Tiene novedades Urcucuyay. No es como estamos pensando de Urcucuyay. No, Urcucuyay hemos pensado que le habían reventado la mano, pero tiene otro testimonio más adelante. Mientras tanto,
4: decidos oyentes, desde acá la selva central Satipo, que dio el respaldo a Juntos por el Perú, se han comprometido a democratizar la política económica del país. JP, más adelante, ampliación de información.
3: Mientras tanto, el día de ayer JP estuvo en la provincia de Satipo, señores, concentración masiva de todos los distritos Masamari, Yaya, Pangoa. Más adelantito estará con nosotros el candidato al distrito de Masamari por JP. Estaremos hablando con Carlos Olivar. ¿Qué dice Carlos Olivar, que está casi a punto de ser alcalde ya? Tiene muchos seguidores, increíble, pero cierto, señores. Más adelante escucharemos a Carlos, que estará aquí en el programa. Son las 6 de la mañana con 19 minutos. La hora, no se olviden, 6:19.
4: Bueno, estimados oyentes, mientras tanto en Pichanaki hay un cuerpo de una enfermera estrangulada en su vivienda. Más adelante, ampliación de información.
3: Mientras tanto, en el segmento político, el filtro político también tiene novedades, señores. Martín Vizcarra expresó su respaldo rotundo a Roberto Sánchez. Martín Vizcarra le dijo: Roberto Sánchez está conmigo. Martín Vizcarra ha expresado su respaldo en la segunda vuelta. Estaremos vigilantes, dijo Martín Vizcarra.
4: Bueno, señoras y señores, nos queda simplemente pocos días, ¿eh?, ¿no? Bueno, no habrá clases el día de hoy ni el día lunes. En los colegios serán local de votación.
3: Hasta el día martes no hay clases, ¿no?
4: Eso es para los colegios estatales, donde van a sufragar. Entonces, casi un total de 10.131 centros educativos, no tantos estatales como particulares, serán administrados temporalmente por la OMPE. Así que más adelante presento información.
3: Mientras tanto, el candidato presidencial de Juntos por el Perú, Roberto Sánchez, el día de ayer ha cerrado ya su campaña electoral con un mitin en Jesús María, en la ciudad de Lima. Ha cerrado Roberto Sánchez su campaña porque ya no hay publicidad política. Está prohibido, hay 50% de UITs, aquellos que todavía difunden la política por las redes sociales y por medios de circulación nacional. Mientras tanto,
4: señoras y señores, más adelante a la vez nos está visitando nuestro amigo Carlos Oliva, ¿verdad? Para que pueda distribuir su oyente, porque el día de ayer se ha comprometido en venir a nuestros estudios de la radio. Estemos atentos a lo que va a mencionar nuestro amigo Carlos Olivar.
3: Mientras tanto, Keiko Fujimori realiza su mitin de cierre de campaña en los exteriores del Estadio Monumental en la capital. La candidata de Fuerza Popular, Keiko Fujimori, realizó su cierre de campaña también en el Estadio Monumental.
4: Bueno, señoras y señores, vamos con el desarrollo de estas y otras informaciones que tenemos preparado para ustedes.
3: Así es, vamos a ver, ¿dónde está mi teléfono, por favor? A ver, secretaria, mi teléfono. Vamos al desarrollo, señoras y señores.
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0: 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Mientras tanto,
1: estimados oyentes, el día de ayer tenemos entendidos que habría llegado la gente de JP a nuestro distrito de Mazamari. Y momentos de tensión se ha vivido aquí en la selva central tras la llegada del fiscal del pueblo, supuestamente del pueblo, José Domingo Pérez, a nuestro distrito de Mazamari. Quien suena fuerte, ¿no? Quien suena fuerte, ministro, fiscal del pueblo. Cuando dice fiscal del pueblo, tengo entendido, estimados oyentes, que tiene que ser del pueblo, está para el pueblo y está para todos nosotros. Cosa, estimados oyentes, que no poco o nada se ha visto. Que es del pueblo, para lo contrario, yo lo que tengo conocimiento es que, distinguidos oyentes, es que pues no, acá el fiscal ahora se ha unido a un partido político. Cuando es del pueblo, tiene que ser neutral, señoras y señores, tiene que ser neutral y tienes que simplemente estar no para el pueblo, a disposición del pueblo, y no identificarse con ninguna, distinguidos oyentes, ningún partido político. Cosa que no se ha visto, distinguidos oyentes, eso de un fiscal del pueblo. Pero bueno, lo que vamos a decir, cada uno tiene su forma de pensar, cada uno tiene su forma de ser. Ante ello, el día de ayer se ha comprometido nuestro amigo, nuestro amigo, porque está en campaña también política, a nuestro distrito de Mazamari, Carlos Olivar, a venir a los estudios de la radio a poder... expresar y decir que definitivamente voy a poder hablar también, porque él es el coordinador provincial, está como coordinador provincial en la provincia de Satipo, y nos dijo que danos un espacio para el día de mañana. Entonces nosotros le hemos dicho, no, las puertas están abiertas para que usted pueda venir, y cualquier persona está abierta para que pueda venir, y eso nosotros ya lo tenemos en claro. Y estaba comentando acerca de la llegada de la gente, ¿no? Alguien por ahí le preguntó, ¿qué es cierto que está usted, no, al fiscal del pueblo, diciéndole que usted está haciendo campaña porque se está pidiendo un ministerio? Y eso lo sabemos, ¿no? Eso lo sabemos. Va a llegar, distinguidos oyentes, al poder, JP, hacemos una idea, pero el fiscal del pueblo va a ser el ministro de justicia. Sí, y ganamos juntos, ¿no? Y ganamos juntos. Lo cierto, distinguidos oyentes, que ya se tiene conocimiento de esa manera, señoras y señores, pero ¿será cierto o no será cierto? Entonces vamos a ver qué es lo que mencionan, distinguidos oyentes, acá, toda la gente que el día de ayer nos ha, distinguidos oyentes, arengado a este partido de JP. Estamos ya a puertas nada más de poder... no ir a sufragar. De repente a usted le ha convencido, señor, a usted de repente le ha convencido, entonces está en sus manos, ¿eh? Está en sus manos, porque hay mucha gente, hasta, distinguidos oyentes, al momento que va a sufragar, recién pues está, ¿no?, con esa idea. No, no, yo voy a marcar por este partido. Lo dejamos ahí a usted, lo dejamos, distinguidos oyentes, a su criterio. Y pues nosotros no somos quien para direccionar y decir, sí, vota por ese partido, convencerle ni por el otro, porque realmente a mí, particularmente, ninguno de los dos partidos me convence. Pedro, bueno, adelante.
0: Usted es neutral. Bien, hablando de líderes, el día de hoy ya estamos aquí con el agricultor Carlos Olivar, que viene liderando el partido de JP. El día de ayer estuve en la provincia de Satipo haciendo también una especie de campaña, digamos, de sus propuestas. Ha estado Covidiali, ha estado Río Negro, ha estado Pangoa, ha estado el distrito de Masamari, ha estado el distrito de Yaya. Prácticamente JP Maruja el día de ayer ha impresionado, sinceramente, no lo digo porque está Carlos, sino ahí podemos ver en redes sociales qué multitud de gente, pero que nos lo comente Carlos Olivar, ya está en nuestros estudios. No solamente nos ve, sino también nos escucha. Maruja Lara.
1: Sí, señor Carlos Olivar, muy buenos días. Un saludo para toda la población. Carlos.
2: Muy buenos días, Maruja. Muy buenos días, Pedro. También pues saludar a nuestro amigo Erinson y a toda la población que está sintonizando y también está viendo por las redes sociales.
0: ¿Cuál es tu impresión del día de ayer? ¿Qué puedes comentarnos, Carlos? Ayer has estado en la provincia de Satipo. Coméntanos.
2: Sí, la verdad me siento contento, complacido por el trabajo que hemos venido realizando desde la primera vuelta y ahora pues al cerrar ya la campaña en la segunda vuelta. Han venido delegaciones pues de toda la provincia aquí en Masamari, porque Masamari es privilegiado, pues de eso nos sentimos contentos los masamarinos, porque tenemos un aeropuerto. Y la delegación encabezada pues por el hermano de Pedro Castillo, el virtual electo ya José Castillo, también el ex fiscal Domingo Pérez y la primera vicepresidenta Analí Márquez. Es por eso toda la población satipeña se ha congregado aquí en Masamari. Para después, ya culminado el evento aquí en Masamari, se fueron a Pichanaki, donde culminó su trayectoria, su travesía acá en la selva central, amigo Pedro.
0: El hermano de Pedro Castillo, es increíble, ¿no? Cómo tiene la gente, lidera, sinceramente, muchos se apegan a el hermano, ¿cómo se llama el hermano?
2: José Castillo.
0: José Castillo, ¿no? Él es el hermano menor de Pedro Castillo. Y el día de ayer, ¿quiénes más acompañaron a este mitin?
2: Sí, el ex fiscal Domingo Pérez y la primera vicepresidenta Analí Márquez.
0: Su jale de Roberto Sánchez es pues Domingo Pérez, ¿no? Porque él es el fiscal anticorrupción.
2: Sí, efectivamente, estas últimas semanas se sumó pues el ex fiscal Domingo Pérez. Y también el día de ayer todos hemos visto por la noticia, por las redes sociales, que se ha sumado pues el amigo Ricardo Belmont. También ya para entonces se había sumado el ex rector López Chao, también a Harold Forsyth y muchos otros líderes que están sumando, amigo Pedro, y también a toda la población masamarina.
0: Bueno, lo que impresiona, Maruja, es que Martín Vizcarra ha sacado su publicación en el Diario de Circulación Regional, donde expresa su respaldo total a Roberto Sánchez en la segunda vuelta, ¿no? Increíble, de verdad. Martín Vizcarra también dice, yo voy a respaldar a Roberto Sánchez. A ver, ¿cómo estás viendo las encuestas? ¿Cómo estás viendo? Ya falta mañana, es sábado, el domingo tenemos que ir a las elecciones. ¿Cómo está Roberto Sánchez? ¿Qué información tienes?
2: Sí, como yo soy el responsable de la provincia.
0: Ya, ahí está.
2: Estoy pues caminando por toda la provincia de Satipo y, claro, y por donde vamos. Recibimos pues que las personas con entusiasmo se van sumando y nos dicen que van a votar por JP. Uh-huh. Es por eso que nosotros nos sentimos complacidos y convencidos que este domingo 7 vamos a ganar, y lo cual nos va a traer pues sobre todo para aquí, para Masamari. Tenemos el compromiso, ayer estaba conversando con la primera vicepresidenta, que se va a construir la ciudad universitaria que está acá en Selva Rica, que tenemos problemas con la universidad, que no hay un campus universitario, y también el tema del agua, amigo Pedro. Uh-huh. Y yo como responsable me siento complacido de todos los coordinadores, porque este es un trabajo arduo de muchos líderes, Ese es el resultado, pues, del trabajo arduo que hemos realizado, y yo me siento de eso muy contento, amigo Pedro.
0: Claro, Baruja, sí lo estoy escuchando.
1: Bueno, cierto, ¿no? Para todos nos gustaría que se haga realidad, realmente tan anhelada la universidad en este lugar, ya que se comprometió, estaremos atentos de llegar a ganar. Tiene que ser firme su promesa, porque una promesa es una promesa. No creo que estemos hablando porque no, por tema de campaña política, y espero que sea así, amigo Carlos Olivar, porque ¿quién no quiere el estudio? ¿Quién no quiere? En estos momentos estaban ya con la idea, el día de ayer nos ha visitado nuestro alcalde y nos mencionó que se estarían construyendo, no hay aulas prefabricadas, y entonces si aquí da una mirada el líder, pues no, acá Roberto Sánchez, déjame decir que pues no, ya que ha llegado su representante, porque ellos son representantes en Roberto Sánchez de nuestra universidad, eso quedaría pues no en alto en nombre, y recordar más que nada a usted, amigo Carlos Olivar, sería pues el único una persona que estarías ligada también para poder exigir a que se concrete este proyecto tan anhelado por todo nuestro distrito de Mazamar.
0: En otras palabras, la encargatura, le dejaríamos el encargo a aquí Carlos Olivar, ¿no? Que es de JP, para que él exija, él esté hincándole a Roberto Sánchez la universidad. Otro tema que te han hablado es el tema del agua, ¿no? Que se solucionaría, sí, muy bien.
2: De esa parte, yo quiero mencionar a la población mazamarina. Yo nunca he negado mi militancia en la izquierda, y hace muchos años yo estoy inscrito en Juntos por el Perú. Y yo siempre viajo, pues, como dirigente provincial, porque Juntos por el Perú no tiene dueños, sino que se toman decisiones colectivas entre dirigentes. Y muchas veces yo me he encontrado con Roberto Sánchez en las reuniones que tenemos como partido. Y es por eso, en confianza y en fidelidad y en constancia del partido, a mí me han dado la encargatura como coordinador provincial. Los mazamarinos prácticamente tenemos la coordinación provincial, amigo Pedro, amiga Maruja. Y si me dan esa responsabilidad, yo lo asumo con mucho cuidado, con mucha responsabilidad. Y voy a hacer cumplir todos esos compromisos que ellos están asumiendo, amiga Maruja.
0: Y tú eres agricultor, Robert. Carlos, tienes que decirle a Roberto que definitivamente acá el agro muchas veces se ha olvidado últimamente el agro. Hay que ser sinceros. Últimamente el agro ha sido postergado aquí en Mazamari. Ya no hemos visto acción en el agro. El agricultor está viviendo simplemente, como se dice, por una mera casualidad está sobreviviendo. Había un momentito en que el cacao ha subido, luego ha bajado. Ahora el cacao está, no sé cuánto, 15 soles, 16 soles. Juegan con el cacao, juegan con el café. Y yo creo que tú como agricultor debes valorar todo eso y hacer llegar pues a Roberto Sánchez. Decirle, aquí la agricultura prima en la selva central. El agricultor aquí es la palanca de desarrollo, Roberto Sánchez. Así que traer máquinas, darle énfasis a la agricultura, porque vivimos de la agricultura, todos vivimos de la agricultura, el que vende zapato, el que vende colchón, el que vende frazadas, el que vende caramelos, el que tiene su restaurante, el que tiene su recreo, el que tiene todas las actividades, todos los emprendedores viven del agro. Y yo creo que tú como agricultor eso tienes que sentirlo bien, Carlos Olivar.
2: Sí, efectivamente, toda la población mazamarina sabe que yo soy agricultor, es mi actividad, y es por eso siempre he estado ligado a los hermanos agricultores y también como dirigente pues de carretera ya aproximadamente 20 años. Mi actividad principal como dirigente siempre ha estado en el mejoramiento de las carreteras, pues, amigo Pedro. Es por eso que siempre digo que se debe hacer proyectos de mantenimiento de carreteras. Pero lamentablemente no se hace, amigo Pedro. Lo que único que se hace es por actividad. Se bachea en las épocas de verano y llega la lluvia y ahí se acaba todo el trabajo. Y es por eso que todos los años tenemos que estar bacheando, y llega en invierno y nuestros hermanos agricultores están pasando peripecias y no pueden sacar sus productos que con tanto esfuerzo ellos han producido para solventar sus gastos de familia y no lo pueden vender. Es por eso hay escasez. El plátano se pudre. Todas situaciones pasan, pues, nuestros hermanos agricultores, amigo Pedro.
0: Es cierto lo que dice Carlos Olivar, cuando la carretera está hueco, malograda, la carretera está en pésimo estado, señores, el pobre agricultor tiene que regalar al intermediario, tiene que regalar su producto. ¿Cuánto esfuerzo, cuánto trabajo, cuánto sacrificio hace el agricultor chachando su coquita, envejeciéndose en el agro y a veces le regatean porque no hay una buena carretera? El intermediario te dice, si quieres nomás, si no, no te compro. Ya se podrirá tu producto, se malogra mi carro. Entonces, señores, eso tiene que terminar. Tienen que hacer buenas carreteras. Ya han dicho, las venas del agricultor son la carretera. Y las carreteras, las vías tienen que estar, pues, de, como se dice, tienen que estar como pista. Cosa que el agricultor saque su producto y venda, Carlos. Venda a buen precio. Valoren el esfuerzo, valoren el sacrificio del hombre agricultor. Y estás para eso, estás tú. Para eso estás tú.
2: Sí, claro, Pedro. Yo quería, Pedro, aprovechar que estoy acá en cabinas para desmentir, porque hablando del tema nacional, mucho se dice que si gana Roberto Sánchez, te van a quitar tus propiedades, no vas a poder tener libertad de culto, pero lo cual es falso, amigo Pedro. Siempre que pasamos a segunda vuelta, se ven de estos miedos, estos cucos, y lo cual es falso, categóricamente, porque es, por ejemplo, aquí en Masamari hemos tenido estos últimos días el apoyo de nuestro amigo Emiliano Calle, un empresario masamarino que todos lo conocemos, ¿no? Yo no creo que él esté apoyando a Juntos por el Perú cuando sabe que va a ganar JP y Roberto Sánchez y después le van a quitar sus propiedades, sus bienes, que con mucho esfuerzo él lo ha conseguido, amigo Pedro. Y yo creo que hay que desmentir categóricamente que si gana JP te va a quitar tus propiedades. Eso es falso, amigo Pedro. De igual manera también que se va a perseguir a los cristianos, que no vas a tener libertad de culto. Esto es categóricamente falso, amigo Pedro.
0: Bueno, se me viene a la mente Antauro Humala. ¿Y qué es de este caballero Antauro? Que bien él lo ha dicho, yo fumo marihuana, ¿no? Yo soy marihuanero. Quiere ser ministro del Interior de Roberto Sánchez, ¿no? ¿Cómo podemos decir eso? Porque la gente tiene miedo de que el loco Antauro Humala pueda llegar, ¿verdad?, a uno de estos ministerios. Y aunque Roberto Sánchez, que es la cabeza, que es el líder, ¿no?, pueda quizás ser manipulado por este Antauro Humala. ¿Qué información tienes de Antauro?
2: Sí, Antauro Humala es un personaje polémico, todos lo conocemos, pero él no forma parte de la estructura orgánica del partido.
0: ¿Pinta o no pinta
2: esa? No, él no pinta, ¿no? O sea, es como para que la población entienda, como acá en Masamari, para la campaña municipal. En realidad, todas las personas al final toman posición, ¿no? Pero eso no significa que es parte de. Aquí en Masamari a veces asumen para candidato un vecino, puede ser de buena reputación, de mala reputación, pero el candidato no se hace responsable, amigo Pedro. Es igual, el señor Antauro sí está apoyando, pero todas las cosas que él ha mencionado es a título personal, no representa el ideario y del partido Juntos por el Perú, amigo Pedro.
0: Él es como un bufón, ¿no? El que dice, vamos a cambiar, dice la Iglesia Católica, ya no va a haber, vamos a adorar ahora al Tahuantinsuyo, vamos a adorar al sol, ¿no? Pues yo lo veo como un...
2: Sí, ¿no? Muchas personas me dicen, pucha, ahora vamos a adorar al sol, a la tierra, a la mamaquilla, no sé, pero... Claro. Sí, pero en ese tema también...
0: Ahí está,
2: sí,
0: loco, pues, sí, está loco también,
2: claro, este hombre, ¿no? Él ha dicho que va a ser su iglesia tahuantinsuyana, pero también, para ser honestos, él no ha dicho que se va a cerrar las iglesias. Y estaba en un país democrático, pues el que quiera que haga su iglesia y los que quieran seguir, le seguirán, pero nadie está obligado a nada, amigo Pedro.
0: Claro, Roberto Sánchez aquí tiene que poner mano dura, pues, porque si bien es cierto, en el Perú han pasado presidentes como Cancha, meten, sacan presidentes, ¿no?, a la hora que mejor les parezca, y yo creo que acá Antauro tiene que tener su lugar. Es un mequetrefe, ¿no? Como en toda política, siempre va a haber un mequetrefe. ¿no? Y este Antauro pues es un mequetrefe, realmente, sinceramente es un mequetrefe. Habla pavadas, que la marihuana vamos a legalizar, ¿no? Discute con los periodistas, la periodista le pregunta, le dice, pues oye, le dice, pero tú eres marihuanero. Usted toma cerveza, le dice, sí, entonces usted es borracha. Ve, la forma de expresarse es un bufón, por eso digo, ¿no? El que hace quedar mal este partido. Pero bueno, en cuanto a JP, ¿quiénes están yendo contigo? ¿Qué regidores estás llevando, Carlos Olivar? La población me está preguntando por acá, por redes sociales. Señor Pedro, quisiéramos escuchar del señor Carlos Olivar, ¿con qué gente se está juntando? ¿Quiénes son sus regidores de llegar a ser alcalde? Porque dice, en la anterior contienda, Carlos Olivar fue segundo lugar, ha quedado en segundo lugar, y hoy en día pues sus contrincantes están débiles. No, bueno, se refiere pues a los otros candidatos, dice, están muy débiles sus otros candidatos, no pechea, no hay quien lo peche a Carlos Olivar, y Carlos Olivar es agricultor. ¿Quiénes son sus regidores, señor Olivar? Nos están preguntando acá por WhatsApp.
2: Sí, el regidor número uno todavía está por definir, amigo Pedro.
0: No tienes.
2: Ahí ya nosotros tenemos en mente, pero todavía no hemos definido. Pero contando de la regidora número 2, que es la profesora Yanina Miranda, una profesora dirigente, presidenta de Amavisec. Esto es una asociación de maestros bilingües de toda la provincia de Satipo. Ella radica acá en Masamayo muchos años. Este año está trabajando en la escuela Nuestra Señora de las Mercedes. Y el número
0: 3.
2: El número 3 está el señor Dalmiro Coyachi, de la cuenca Camabari Lurinchincha.
0: Ya.
2: También dirigente de la multisectorial. El número 4 está la señora Kimberly Caizaguana, también así presidente de la multisectorial el 2 de mayo en Los Ángeles. El número 4 está, bueno, el número 5 está nuestro amigo el licenciado Yuri.
0: Yuri, que tiene Yuri Pharma.
2: Sí.
0: Ya, a caramba.
2: El número 6 está la señorita, ahorita no me tengo a la mente,
0: la relación Maruja, a ver, usted tiene ahí, sí. Por favor, apóyelo a Carlitos. Bien, si bien es cierto, dime con quién andas y te diré quién eres, ¿no? Por culpa de uno puedes perder, porque la gente dice, ah, ese regidor que está llevando, dice, no, ese no vale la pena. No, así dicen, ah, ¿eh? Ese no vale la pena, dicen, no, están llevando puro pendejos. Esa es la verdad. Puras ratas están llevando, dice, ¿no? La gente habla. Nosotros estamos en contacto con la población, señores.
2: A ver, sí, a ver, aquí lo tenemos. Como mencionada, el uno es designado.
0: Ya.
2: El dos es la profesora Yanina Miranda, es el presidente de Amavisec, como he mencionado. El tres es el señor Dalmiro Coyachi Memensa. Él es presidente de la multisectorial Camabari Lurinchincha. El número 4 es Kimberly Caizaguana, también así presidenta de la multisectorial 2 de mayo, Los Ángeles de Edén. El 5 es el licenciado Yuri Ilizarbe. Es, bueno, quien trabaja en el centro de salud.
0: Claro.
2: El número 6 es Mayumi Alan Yaizarra. Ella es dirigente de UNICSA. Creo que es conocida en estos días que han estado de huelga y han conseguido la petición que estaban solicitando, amigo Pedro. Uh-huh. El número 7 es Amner Esmin Casanto Aliaga. Él es delegado vecinal de la comunidad de Yorini.
0: Yorini.
2: Y ya. El número 8 es la señora Nelva Guamán Torre. Es una emprendedora que hace sus productos pues industrializados, que su café y sus productos vende siempre en las actividades agropecuarias que se realiza aquí en Masamari.
0: Muy bien.
2: Esa sería nuestra lista que estamos presentando pues a la ciudadanía masamarina para que puedan evaluar y la verdad no, nosotros lo hemos evaluado y no tienen pues cuestionamientos, más aún ellos han trabajado por su cuenca, para su sector. Y lo cual es loable, ¿no? Y si Dios nos da la confianza y la población, estamos ahí para trabajar por el bien de nuestra población, amigo Pedro.
0: Claro, eso es cierto. Dios pone las autoridades que se merecen. En la anterior gestión, en la anterior, perdón, campaña, usted ha estado pues a un pasito ya de ser alcalde, ¿no? Porque realmente algo que te ha separado es un pelo, nada más podemos decir así. Esta vez creo que sí, definitivamente ya Carlos Olivar más maduro, un hombre ya más serio, ¿no? En el aspecto político también, definitivamente, conociendo la realidad de la población, conociendo las necesidades que tenemos aquí en Masamari, tantas necesidades que tiene Masamari.
3: Conociendo a tu candidato.
0: Creo que Carlos Olivar se ha ganado el espacio bien grande se ha ganado de mucha gente, de sus seguidores de JP. Y él, tú eres piñero, tú eres agricultor. Tú debes saber cómo la piña no es fácil, el sembrío de la piña es bastante difícil comparativamente con otros productos. La naranja, bueno, la naranja se poda, se abona, se matapalea, se cosecha. Pero la piña tiene otro tratamiento, ¿no? Un tratamiento más difícil tiene la piña. Carlos, hay que tener paciencia para la piña.
2: Sí, la piña es un cultivo intensivo que requiere pues atención diaria, no lo puedes dejar. Si tú lo abandonas, ya bueno, tu inversión estás perdiendo pues. Y también para mencionar a la población masamarina y hasta donde llegan las ondas, mi persona y conjuntamente con un grupo pues de agricultores encabezado por nuestro amigo Reinaldo Camarena, hemos traído por primera vez acá a Satipo y al Perú estos hijuelos, amigo Pedro. Lo trajimos de Costa Rica, nuestro presidente aquella vez, el señor Reinaldo Camarena, un saludo para ellos y su familia. Él como presidente viajó a Costa Rica, a la finca mismo, y hemos traído esos hijuelos, y todos estos hijuelos que hemos traído se ha podido, ¿no?, expander. Venían desde Cusco, de Quimbiri, de Pichari, Pachanchamayo, en realidad para todo el Perú estos hijuelos que hemos traído se ha podido multiplicar, y es por eso ha mejorado también la economía de toda la selva central, amigo, porque la piña genera mucho trabajo. Por ejemplo, la piña requiere mucho mano de obra.
0: Hay que ser perseverante,
2: sí,
0: para la piña, ¿no?
2: Fertilizantes, jabas, el flete, los insumos, las casas agropecuarias han aumentado a doquier y había comercio acá en Masamari y en toda la provincia, porque la piña es un cultivo intensivo pues de alta densidad, que tú puedes poner hasta 50, 60 mil plantas por hectárea, amigo, pero solamente requiere más abono. A más plantas, más abono pues, porque cada planta tiene su propio consumo de abono, ¿no? Es por eso que... Pero hubo dos años, ¿no?, que hubo una baja enorme, el 2018, el 2019, y nuevamente a la persistencia de los agricultores han continuado con la piña, y ya del año ya 2022 ya entró las empresas exportadoras. Es por eso que ahora ya se está exportando, y es por eso, a pesar que hay grandes hectáreas de cultivo, no se satura el mercado de Lima, porque antes solamente era el mercado de Lima como fruta, y cuando había alta producción ya pues los precios bajaban, pero ahora se está exportando, lo llevan acá en las jabas de plástico, lo llevan a Chancay, ahí lo están procesando, amigo Pedro. Otro tanto se va a Tarma, donde lo hacen deshidratado, y se está exportando como deshidratado. Es por eso que hay en Masamari somos los pioneros de la piña, amigo Pedro.
0: ¿Qué está faltando para que el piñero pueda satisfacer sus necesidades, tanto económicas, de repente una procesadora? ¿Estás pensando en algo que de ser autoridad ya no solamente se venda a granel, ¿no? Porque viene pues el fletero y te compra, te dice, véndeme tu piña, y ya, entonces vendemos en bruto. ¿Has pensado por lo menos en procesar la piña?
2: Efectivamente, pero invitar a estas empresas, ¿no?, que están procesando en Chancay, que se vengan a instalar acá en Masamari, donde es el centro, para procesarlo aquí y a llevar solamente procesado, porque mira, ve, se lleva en fleta hasta Chancay, estás llevando la cáscara, la corona, estás botando el centro, el corazón, y eso está yéndose en flete, en carga, y todo ese desperdicio, pero tiene un costo, porque el flete tienes que pagar.
0: Claro, pues,
2: pero claro. Si lo instalarías aquí, ya estás llevando solamente fruta procesada. y al pagar menos flete, eso haría que se pague unos céntimos más en kilo acá en la chacra, ¿no? Y eso al final resulta en dinero que va a ir al bolsillo de los productores, amigo Pedro.
0: Claro, y eso sería un gol para los piñeros, ¿ah?
2: Por supuesto, amigo Pedro, como... Y es importante todo eso en todos los productos, igual en el cacao, en el café. Bueno, esos productos son de exportación, casi se venden en cerezo, nada más en bola. Pero también habría que hacer, poner chocolate, hacer ya en chocolate, porque para mejorar pues el ingreso de nuestros hermanos agricultores. Igual el plátano, por ejemplo, allá en Aguaitía se hace harina de plátano y también en chifles. Y todo se vende al extranjero, amigo, pero esto no se queda acá en el Perú.
0: Le dan el valor agregado, ¿no?
2: Efectivamente, yo en el diplomado que hice en ESAN, vinieron jóvenes que solventaban por la empresa donde ellos trabajan, hacían el chifle allá en Aguaitía y todo lo vendían al extranjero, no se quedaba en Lima. Pero ellos tenían un excedente de la cáscara. ¿Qué hacen con la cáscara? Porque a claro, tantas toneladas de plátano,
0: tanto chifle,
2: tantos de la cáscara. Ahora esa cáscara están procesando para hacer compost. Nada se pierde, amigo, pero es depende de la tecnología que podamos usar y nada se pierde porque la cáscara de plátano tiene alto contenido en potasio y eso vuelves a abonar a tu plantación, amigo Pedro.
0: Incluso es bueno para la salud también la cáscara de plátano, ¿no? Porque en Brasil hacen hervir la cáscara y el agua lo toman. Aquí lo mandamos para el chancho o lo mandamos a que se pudre.
2: Sí, que se pudre y lo cual es, pues, tenemos que usar nuevas tecnologías para mejorar nuestra producción. Y al final de cuentas, esto es dinero que va a mejorar la calidad de vida pues de nuestros hermanos agricultores y por ende pues a sus hijos que puedan tener una mejor calidad de vida y puedan ellos superarse, ser profesionales y que retornen pues acá a nuestro querido Mazamari a dar todos sus conocimientos que han adquirido, amigo Pedro.
0: A pesar que somos agricultores, ningún alcalde que ha tenido Mazamari, ningún alcalde, nadie de los alcaldes por lo menos se ha pronunciado con la agricultura. No han pensado en el futuro de la agricultura, sabiendo que nosotros no tenemos canon minero, no tenemos canon maderero, no tenemos canon gasífero, no tenemos nada de esas bondades. Entonces nadie se ha preocupado por lo menos decir, señores, hay que hacer una planta aquí, una planta procesadora para piña. Eso te preguntamos a ti, Carlos, porque tú eres agricultor, ¿no? Si fueras pescadero te estaríamos preguntando del pescado, pero tú eres agricultor, tú eres piñero, sabes que le puedes dar el valor agregado. Has traído la semilla. ¿De dónde? ¿Qué país ha llegado la semilla?
2: Los hijuelos los trajimos de Costa Rica, amigo Pedro.
0: Hijuelos se llaman, ¿no?
2: Sí,
0: hijuelos. ¿Qué variedad era?
2: La piña de MD2 Golden, pues.
0: La Golden, sí. Ajá. La piña Golden, señores. A ver, Maruja, vamos con Maruja Lara, que el día de hoy está hablando mucho. Vamos con Marujita.
1: Adelante con su pregunta.
4: Ah, buenos días, señora. Con la señora Maruja, ¿no?
1: Sí, cierto, con la señora Maruja.
0: ¿Con quién hablamos?
1: Vivo. Está al aire.
4: Sí, muchas gracias y buenos días a toda la población y buenos días a todo lo que confirme la población civil de todo el ámbito de Mazamari, por no decirlo a nivel nacional. Ya, estoy escuchando bastante el comentario del señor Carlos Olivar. Como candidato para la alcaldía de Mazamari, representando al señor de JP, que es el señor Sánchez. Para mí, sinceramente, quisiera que un poquito tome conciencia y que su cerebro un poquito funcione mejor, porque estos señores tienen un plan de gobierno para cerrar las exportaciones y las importaciones de todos los productos a nivel nacional en caso de ganar las elecciones de este 2026, que para nosotros sinceramente es un grave peligro porque tenemos que ceñirnos a un libre mercado donde haya competencia, a un deseo de vivir en una libertad financiera. Habla bastante de productos de exportación. ¿De qué exportación podría comentar o hablar si absolutamente, señores, empresario y aboga por la izquierda? Y lógicamente eso da mucho que pensar, ¿no? Exportaciones cerradas, que en este momento la naranja...
0: Ver, ¿su pregunta cuál es, el señor?
4: Mi pregunta es, por favor, quisiera que un poquito tome conciencia y preguntarle cuáles son las razones que a él le motivan para poder recomendar de que las exportaciones o las importaciones puedan surgir tanto efecto en el sistema financiero o en el sistema de lo que se trata de la producción a nivel de Mazamari.
1: Bien, muchísimas gracias. Le escuchó el señor Carlos. A ver,
0: respóndale, amigo Carlos.
2: Sí.
0: Usted está preparado.
2: Agradecerle pues al vecino, estamos en democracia y los comentarios se reciben, ¿no? Pero es falso que la izquierda cierre las exportaciones, amigo Pedro. Por ejemplo, vamos a mencionar...
0: Ese es un cuento chino que sí, lo han satanizado.
2: Efectivamente, ¿no? Yo como prensa, el país decir. De Vietnam, se dice que es de izquierda socialista, pero los peruanos y los mazamarinos no saben que la empresa Vitel es de Vietnam, de un país supuestamente comunista, pero ¿cómo hacen negocios internacionales? China. Todo lo que se vende en el Perú, la mayoría de los productos son chinos. Acá eso es falso, es una narrativa que quedó en el 70, en el 40, creo que estamos en el siglo 21, 2026. Hay que centrar en 2026, amigo Pedro. Es falso, amigo Pedro, es lamentable.
0: Ahí está la respuesta, señor. Falso lo que está preguntando.
1: Adelante con su pregunta.
4: Sí, señora Maruja, muy buen día también al señor Pedro. Sí, saludar también al señor que está en la mesa. Yo también comparto en algo con el señor Olivar, porque mucho se habla del comunismo, amigo Pedro, señora Maruja, y usted sabe que ese tipo de ideología en la actualidad no se puede implantar, ¿no? Esos son ya de hace décadas, cientos de años, que prácticamente en este momento no se puede implantar. Así que yo no le tengo miedo realmente a JP. El otro es que más bien me da miedo el fujimorismo. Yo quisiera preguntarle esto al señor Olivar. ¿Le da miedo realmente el fujimorismo? Porque sabemos que los poderes del Estado lo tiene manejado en sus manos. Nada más le falta el Ejecutivo. Y de paso también están blindando a los gobernantes de turno que matan a la gente en las protestas, ¿no? Ahora, si el fujimorismo tuviera todos los poderes del Estado, yo creo que prácticamente nadie podríamos protestar, porque si no, nos matan a la gente del pueblo y nunca vamos a tener justicia. Así que el miedo lo tiene el fujimorismo y no JP, que es de la izquierda, ¿no? Yo quisiera preguntarle, ¿estoy en lo cierto o no, señor Carlos Olivar? Gracias.
0: Gracias, señor. Bien.
2: Sí, bueno, saludar al vecino. Efectivamente, yo solamente quiero decir que el miedo se ha acabado. Siempre en segunda vuelta dicen que viene el comunismo, viene el cuco, viene el terrorismo, aparece Pintas por acá, por allá, con el oz y el martillo, pero estos cuentos ya no se lo cree la gente, porque es como el cuento, ¿no? De que el lobo dice, pero nunca llega el lobo y ya la gente no le cree, pues amigo Pedro, salvo que ellos mencionan, que dicen, pero solamente ellos se lo creen los que mencionan, amigo Pedro.
0: ¿No le tienes miedo al fujimorismo?
2: Yo no le tengo miedo porque yo trabajo, vivo de mi trabajo, pero sí es cierto que ellos controlan pues las instituciones, es por eso que se dice que nuestra democracia es una democracia híbrida. Que no es pleno, solamente somos democráticos el día que vamos a votar, ahí tenemos libertad, pero el poder, la fiscalía, el tribunal constitucional, el congreso, todo está dominado pues por el otro equipo, amigo Pedro.
1: Bueno, señor Carlos Olivar, realmente escuchándole atentamente, creo que ya tiene su respuesta de parte de toda la población. ¿Qué le parece de haber cambiado a último momento su plan de gobierno de su líder, acá Roberto Sánchez? ¿Cuál ha sido su, usted conoce, sabe por qué ha cambiado? Porque tenemos conocimiento que en su primer momento, en su plan, ¿no?, original que él habría presentado, menciona renegociar todos los TLC. También eliminar contratos ley, y van a eliminar, alinearse con Cuba, con Venezuela y Nicaragua, y están convocando a una asamblea constituyente. Ese es el plan original, y le han dado otro nuevo plan, pero ese nuevo plan no lo están aceptando. ¿Cuál es su punto de vista?
2: Sí, agradecerte, Maruja, y también a la población, si hay algunas dudas, que llamen, no me ha encantado, yo no me molesto, estoy preparado para poder responder. En cuanto al plan de gobierno, Juntos por el Perú es un partido de izquierda democrática. Y estamos en segunda vuelta. Si se suman otros partidos, como es ahora Nación del ex rector López Chao, de Obras, y otros colectivos se van sumando, creo que en consenso se llega a nuevos acuerdos, Maruja. Es por eso que hay un nuevo plan de gobierno. Efectivamente, nadie lo está rechazando, nadie lo está aceptando, porque lo que está en el jurado ya está en el jurado, no se puede cambiar, hay plazos. Pero viendo la realidad en consenso, se ha llegado a un acuerdo, se está mejorando. Y si los cambios son para bien, para mejorar, bienvenidos. Bienvenidos, ¿no? O el cuestionamiento sería que si mira, de inicio, primero se dice

0: es para mejorar. Precisamente se ha cuestionado y se está mejorando. Bienvenido, gracias. Hay que aplaudir a la amiga Maruja.
1: Bueno, no, entonces ahí te da la respuesta, porque mucha gente nos está mencionando, nos está preguntando, señora Maruja, pregunte qué pasó con su líder de haber cambiado últimamente su plan. Otra pregunta que nos hacen por acá es inmediatamente, vamos, porque la población también nos está escribiendo vía WhatsApp, dice acá. Buenos días, nosotros hemos querido que el mismo Roberto Sánchez ayer, ¿no?, nos visite. Pero vieron y trajeron propuestas para la selva, solo se dedicaron a atacar e insultar a Keiko. Creo que no quedó claro que no tienen propuesta para la selva central, y eso le resta a Carlos Olivar, un candidato que pues no habla, es lo que menciona. Y yo estoy dando lectura a lo que nos está
0: escribiendo. Sí, Marujita. Bueno, para mencionar que en primera vuelta no llegó Roberto Sánchez, y había el compromiso de que llegue acá a Satipo. Pero todos también somos testigos que había impugnaciones, que había cuestionamientos. Eso hace que retarde la proclamación. La proclamación se ha dado hace 15 días nada más, y de ahí puede ser campaña, amiga Maruja, mientras la contendora ya estaba seguro, seguía caminando, seguía visitando. Entonces, al tener menos tiempo desde la proclamación, ya no te alcanza espacios, amiga Maruja, para visitar todo el Perú. Es amplio, amiga Maruja, es por eso que no estaba programada esta visita. Esta visita se programó ya a última hora, a medianoche nos dieron que viene y empezamos a organizar de medianoche toda la madrugada, amiga Maruja.
1: Bien, adelante con su pregunta. Buenos días.
2: Pregunta.
3: Ayer, para nosotros, hubiera sido mejor que el señor Sánchez venga, él, porque él es que va a gobernar. No va a gobernar el otro, que hace fiscal, no va a gobernar. Lo que va a llevar las riendas del Estado va a ser Sánchez. A ese señor queremos en Pajamari, que nos hubiera dado las alternativas. ¿Por qué vamos a votar por ese señor? Así es, señora Maruja. Queremos también decirle al señor Oliva que como persona, claro, se le va a apoyar como amigo, que somos mazamarinos, pero que no se meta en el partido, porque nada, no, ese partido para mí no vale nada. Pero como persona, el señor Oliva, sí, buen caballero, agricultor, de esa forma, sí, pero que se meta con ese partido, para mí, digo personalmente, señora Maruja. Gracias.
1: Bien, muchísimas gracias. Respetamos. Adelante, señor.
0: Sí, a agradecer al ciudadano. Y efectivamente, Maruja, muchos me dicen, porque yo nunca he negado mi militancia, amigo Pedro, y a toda la población. Mis compañeros de colegio, de universidad,
2: eso,
0: saben.
2: Eso es de hombre, no negar su militancia.
0: Sí, porque muchos dicen, ¿no?, te cuestionan, pero entonces tú de qué eres. No, nunca identifican, ¿no? Eso es como camaleón están. Yo siempre he dicho, soy de izquierda. Pero también he aclarado, a nadie se insultaba. Ahí están mis redes sociales, o los vecinos pueden decir, yo no insulto, digo las propuestas, y mis amigos, mis vecinos saben mi posición, y yo también sé su posición. Muchas promociones tengo, podría mencionar en tantos, ¿no? Igual que el vecino me dice, Carlos, yo no estoy con JP, pero ya en octubre estamos contigo, me dicen así, ¿no? Pero, y eso es, de eso se trata la democracia, amiga Maruja, ¿no? Hay que respetar, ¿no? Yo respeto a mis conciudadanos, a mis vecinos, a mis amigos, familiares. Por esta vez van a votar por otra opción, y en octubre votarán por mí. Pero eso es la democracia. Vivimos en un país democrático. Si yo tengo una posición, pero jamás van a escuchar de mí un insulto, un agravio a los contendientes, amiga Maruja.
2: Lo bueno es que eres leal. Tú no eres camaleón como otros que hay aquí en Mazamari, hay que decirlo. Y la gente sabe, ¿eh? Se pasan de un partido, se cambian de camiseta, se vuelven a cambiar de otra camiseta. Esos camaleones no sirven. Para mí son llegues. En cambio, Carlos está diciendo, yo soy leal a mi partido. Y el señor también que ha llamado dice, pues, como persona tú eres chévere, Carlos Oliva, tú eres lo máximo como persona, pero no aplaudo a tu JP, o sea, a tu partido. Bueno, hay que
1: decir, hay mucha gente bien, que sí, ¿no? sí piensa, sí, de esa, sí, manera, y respetamos cada uno de las decisiones. Nos pregunta acá, buenos días, señora Maruja, mi pregunta es, ¿qué solución hizo el señor Carlos cuando tenía el cargo de presidente de Agua? Bueno, es lo que me pregunta. Sí, yo pregunto lo
0: por
1: que
0: eso digo, gracias a todas las preguntas y estamos para responder.

0: responder. Carlos Olivar jamás ha sido presidente del agua potable.
1: No ha sido usted.
0: Para empezar,
1: ya.
0: Yo he sido presidente del comité electoral. O sea, yo no tomo ninguna función administrativa que porque cobro para funcionar. El comité electoral es transitorio, 2 meses, convoca esa elección y ya está. A mí me pueden cuestionar si ha habido fraude, hablando de elecciones, ¿no? Y no ha habido ningún cuestionamiento hacia la elección. Eso es lo que todo lo que puedo decir. Yo
1: o no sea, soy presidente no, de la APA. No ha sido presidente de APA.
0: Para nada.
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1: Pregunta.

0: Ahí está la radio que manda. A ver, le voy a suplicar a la audiencia, yo no quiero historias, que el señor se es así, que el señor es asá, que es calvo, que tiene pelos arriba, tiene pelos abajo, esas cosas no me interesan, señor. Acá estamos hablando de propuestas. El tiempo aquí en la radio vale, es oro, ¿no? Aquí no podemos desperdiciar nuestro tiempo, que el señor está contando su historia, que así, tal por cual, parece un chismoso, y esa gente no nos gusta, señores. Pregunte usted, ¿blanco o negro? ¿No? Una pregunta bien hecha, una pregunta bien formulada para que el candidato de JP, el señor Carlos Olivar, pueda responder seriamente, porque esta es una cosa seria y no estamos en chistes.
1: Adelante, buenos días.
2: Señor Marujeta,
1: buenos días.
2: Aparte saliendo del tema un ratito, mira, las fiestas y veredas que están ahí en Mariate y Quiabamba, hay un buzón de ya hace 15 días, un mes era, que da un olor, pero moceabundo, que afecta a nuestro jardín de niños de 363, a nuestros niños de la escuela, no sé, el señor alcalde se olvidó de las fiestas y veredas, montículo por acá, por allá, no sé si van a culminar o no. Ese pavimento, el señor alcalde está escuchando, hay que decirle, pues, o hay que jalarle su oreja. Así, yo digo personalmente, como soy ciudadano de acá, yo digo, porque afecta, mi niño estudia en la Mercedes, mi hijo estudia en el colegio, tengo uno en el jardín también, mucho está total el olor ese de desagüe. ¿Qué hace el señor Cocho?
0: Claro, claro, ahí está.
2: ¿De agua o es de desagüe también, señora Maruja? Esa es mi inquietud. Gracias,
1: bien.
2: Señor Maruja.
1: Bien,
0: para responderle al señor, eso no tiene que ver el alcalde. Aquí hay una junta administradora de agua y desagüe, ¿no? Es el señor Vilca. Él es el responsable. Señor Vilca, usted que escucha el programa todos los días, por favor, ese desagüe que está emitiendo olores nauseabundos, donde la población se puede enfermar. Por el olor nomás nos enfermamos, ¿ah? Por el olor fétido, la persona puede contraer una enfermedad. Así que, por favor, señor Vilca, mande usted inmediatamente a su personal para que pueda puedan solucionar ese, puedan tapar ese buzón, que es un peligro. Aparte que es un peligro, emite olores, no sea bueno. Bien, Maruja, seguimos en la pregunta al señor Carlos Olivar. ¿A qué nos dicen? ¿Qué es lo primero que haría Carlos Olivar de llegar al sillón municipal? ¿Qué es lo primero que vas a hacer, Carlos Olivar, de llegar? Supongamos que el pueblo te elige, dice, no, Carlos Olivar, por ser una persona muy buena, idóneo, ¿qué es lo primero que harías en la gestión municipal? A ver, vamos ahora sí. Ya,
3: como ahí. Bien he mencionado, amigo Pedro, las carreteras es muy importante y hay obras también que están quedando inconclusas, amigo Pedro. Yo no sé si va a empezar el mercado, pero si queda empezado o no ha empezado, pero es el mercado, tenemos que hacerlo sí o sí, amigo Pedro, porque todos hemos saludado que se construye el mercado, pero el mercado tiene que ser sí o sí ya. No podemos dejar inconcluso. Igual todas las obras, amigo Pedro, porque a veces sucede que sale una gestión, deja una obra a mitad o empezado, entonces la otra gestión no lo culmina. Y lo cual es eso, aparentemente creen que están perjudicando a la gestión que ha salido, pero el perjudicado es la población, amigo Pedro.
0: Eso no va contigo.
3: No, para nada, amigo Pedro. Y también, pues, como ya he mencionado, siempre he dicho que la carretera, ya yo me identifico como agricultor, la carretera es 100%, pero también hay que continuar con las pistas y veredas, amigo Pedro, porque en la parte baja todo es tierra, barro, y cuando llueve todo el agua se acumula abajo, amigo Pedro, que están llamando, que se está inundando mi casa, mis animalitos. Hay que dar solución, porque ellos también son ciudadanos más amarillos, pagan sus impuestos, y hay que darle solución también, que la pista y vereda llega allá al cementerio, a la parte baja, por el Ceba, porque ellos también tienen ese derecho. Y,
0: o sea, ese es tu compromiso.
3: Es mi compromiso, más aún que tengo la certeza que este domingo va a ganar Roberto Sánchez, con todo el apoyo, pues, de la presidencia, vamos a dar la solución a los álgidos problemas que tenemos los mazamarinos, amigo, claro. Pedro Maruja.
0: Un punto a tu favor si gana Roberto Sánchez. Definitivamente vas a estar con el gobierno central, se te va a hacer más fácil, ¿no? En comparación con los otros partidos, se te va a hacer más fácil poder inyectar obras, pedir al gobierno, decir, gobierno, necesito máquinas, gobierno, necesito presupuesto. Entonces el gobierno te va a abrir las puertas, ¿no? Va a decir, ese es de mi partido, vengo de la selva, y definitivamente tienes más ventajas comparativamente con los otros candidatos Bueno, pues que son de otros partidos y que en esta segunda vuelta solamente está Keiko y está Roberto Sánchez, ¿no? Uno de los dos tiene que ganar. Y usted ya lo ha dicho claramente que Roberto Sánchez tiene el mango por la sartén, ¿no? En estos momentos he visto ayer que la diferentes lugares lo quieren bastante a Roberto Sánchez, ¿no? A Roberto lo quieren bastante a Sánchez por, ¿no? Por lo que es agricultor y se identifica con el campo. Ojalá no nos estemos confundiendo, Carlos Oliva. No creo.
3: No creo, amigo, pero para eso estamos también nosotros como dirigentes, para hacer cumplir, como le mencionaba, Juntos por el Perú. No hay dueños, amigo Pedro. Los dirigentes nos reunimos en una plenaria nacional y tomamos los acuerdos más importantes que se hacen en el partido.
0: A ver, un momentito.
1: Acá nos escriben, buenos días, señora Maruja, que siga adelante el señor Olivar, él ganará porque los demás ya saben robar. Es lo que menciona acá, nos escribe la gente, dice, buenos días, decirle a Carlos a una eventual gestión, por favor, que haga la auditoría al alcalde, que está saliendo. Bueno, tienes que hacer la auditoría al alcalde. Bueno, otro nos dice, buenos días, pregúntale si gana la alcaldía. ¿Se recuperará o no el centro cívico? Nos está preguntando señor Carlos Olivar. Y para terminar, otra pregunta nos dice, buenos días, quisiera que explique su plan de gobierno de izquierda de Sánchez con respecto a las exportaciones de café, cacao, palta, piña, etcétera, si va a cerrar la exportación. Eso dice su plan de gobierno original, no el que hizo hace unos días, que pues no es un gobierno de expropiación, estatización a favor de la minería ilegal, sacar el BCR a Julio Velarde, y cómo será pues como la cereza del pastel, tenemos a la vicepresidenta que trabaja en la municipalidad con más de 200 días de inasistencia y cobra su sueldo normal. Está escuchando, está viendo que nosotros estamos dando la pregunta que nos están diciendo. Por favor, pregúntale qué hará por la educación, ya que Masamari necesita una universidad. Gracias.
3: Hay sí, muchas preguntas. Pues, hay muchas preguntas, pero quiero responder sobre todas las exportaciones del café, del cacao. Uh-huh. Una vez más, quiero mencionar que es falso que se va a cerrar las exportaciones. En los peores momentos, donde había el debate entre el comunismo y la y entre Estados Unidos y la Unión Soviética, ¿no? Aquellos tiempos que estaba Juan Velasco Alvarado y a quienes no se le menciona que es de izquierda, nunca se ha cerrado las exportaciones. El café y el cacao siempre se ha exportado, amiga Maruja, porque el café no lo consumimos nosotros, tampoco el cacao. Todos esos productos es para exportación. Si se cierra la exportación, ¿quiénes van a consumir? ¿Quiénes van a comer? Francamente son cosas que jalado de los pelos, Maruja. Nunca se ha cerrado, nunca se va a cerrar, por más que sea de izquierda, porque ¿quién se va a comer el café, el cacao, Maruja? Nos vamos a morir de hambre. Nunca se ha cerrado en ningún país, vuelvo a decir. Vitel es de un país que se dice socialista, de Vietnam, y le están vendiendo acá. ¿Quién no tiene Vitel? Porque dicen que tiene más megas, más velocidad. Todos los productos chinos que consumimos acá, tú ves, volteas atrásito, más de en China. Es falso. Una vez más, Juntos por el Perú es un partido, sí, hay que reconocer que es un partido de izquierda democrática. Pero acá no se va a cerrar las exportaciones, el comercio, que te van a quitar tu empresa. Es falso, por eso he mencionado acá en Masamari nada más. Un ciudadano notable, el señor Emiliano Calle, tiene muchas propiedades, tiene sus negocios, su comercio. Él está apoyando a JP activamente. ¿Para qué? Para que le quiten sus propiedades. Esto pues es descabellado, mira, Maruja.
0: Yo es también, un chiste, ¿no? es un chiste.
3: Yo también con el sudor de mi frente y de mi familia he logrado algo en la vida. ¿Para qué? Para que me quiten mis propiedades, es que ese es mi esfuerzo. No, esto es definitivamente es falso, amiga Maruja.
0: Efectivamente, que es más falso que patada de culebra.
1: Bueno, ¿no? Entonces, la otra pregunta, eso es el respecto, dice, ¿no? ¿Cómo vamos a estar? ¿Podría usted hacerle también la auditoría a la saliente, ¿no? Autoridad, al alcalde?
0: Esto de auditoría me huele a otro chiste, Maruja, también, porque pues, el cuando señor, salió, ¿no?, Marcelino Camarena, ¿no? ¿Qué dijo? Voy a hacer la auditoría. Después salió, no, que la auditoría cuesta plata, voy a gastar dinero, tengo que buscar un auditor, no sé. A ver, Carlos, ¿tú qué puedes opinar sobre la auditoría?
3: Sí, como bien mencionabas, amigo Pedro, siempre en campaña, el señor Walter Escriba, en campaña decía, le voy a hacer auditoría, luego fiscal, el SAR, claro, sí. Marcelino, en su primera gestión salía, y no hizo nada.
0: No hizo nada.
3: Ya estaba de salida Walter Escriba y nuevamente Marcelino también decía, voy a hacer auditoría a Walter Escriba, y total llega y nunca sucede nada,
0: claro.
3: Pero si la población me solicita y la circunstancia amerita, hay que hacerlo, Maruja, para que las cuentas queden claras, para que no haya cuestionamiento, y yo también no voy a cargar con esa mochila de que prometo y no lo hago. Yo creo que si hay que hacerlo, se hace, Maruja, para que queden las cuentas claras y, como dice, ¿no?, borrón y cuenta nueva, Maruja.
0: Bueno, efectivamente, tienes que tener eso, lo que pone la gallina, huevos, uruntos, para hacerle una auditoría. Puedes decir, sí, el pueblo pide auditoría, aquí está la auditoría. El pueblo ha pedido mercado, ahí está su mercado, que ya comienza en julio, ¿no?
1: Bueno, dice, dos preguntas para el señor Carlos Oliver. ¿Vietnam y China son países comunistas o capitalistas?
3: El comunismo no existe, Maruja, eso es descartado. No hay ningún país en el mundo, sobre la faz de la tierra, que hay el comunismo. Vietnam sí es un país socialista, pero ¿cómo negarse al comercio exterior, amiga Maruja? China es socialista internamente, pero externamente ellos hacen negocios, son capitalistas para el mundo. Para el mundo exterior, es por eso que hacen negocios, comercios. Es el primer. Hace una, la semana pasada, nomás le hemos visto al Donald Trump que iba a arrodillarse allá a China, ¿no? A pedir que. Porque China le está ganando comercialmente. Estados Unidos tendrá, pues, una potencia militar, pero económicamente, China ya la ha superado. Es por eso que el presidente Donald Trump de Estados Unidos ha ido allá a suplicar que. No, que no le mate.
0: Que tenga misericordia,
3: sí,
0: claro.
3: Que tenga misericordia, porque China se lo está comiendo vivo ya a Estados Unidos comercialmente, Maruja.
0: Esa es una pregunta de geopolítica. ¿No hay una de matemática?
1: Bueno,
0: porque no, lo que están haciendo son ya bobadas. Pide pregunta que de dónde es. Vietnam es un país del sudoeste asiático, señores. En el mar del sur de China, pues yo te digo, no hay una de matemática, una de geografía. Pregunten de las obras, señores de Mazamitla. ¿Qué va a hacer el señor Olivar? ¿Qué obras pretende hacer? Por ejemplo, te han preguntado el centro cívico. ¿Vas a seguir así que este centro cívico?
3: Sí, sí, en ese tema mío, Pedro.
0: Esa buena pregunta.
3: El centro cívico, todos sabemos que es de la municipalidad, que tiene eso, título.
0: Ajá.
3: Entonces, hay que culminar el mercado. También hay que hacer las gestiones, hay que notificar, hay que hacer el expediente y buscar el financiamiento para luego también ellos tienen que retirarse voluntariamente, pues hay que conversar y de no ser así también pues hay que desalojarlos, amigo Pedro.
0: Tienes que construir bonito, tienes que construir un centro cívico bonito, pues como la que hay en Huancayo. Tú has visto, todas las instituciones públicas están en el centro cívico. No para que esté restaurante, no para que se venda caramelo, chocolate, cerveza. ¿Qué es eso, centro cívico? Eso ya, esa mala costumbre que han captado los anteriores alcaldes, hasta hoy día nadie puede mover el centro cívico. Yo felicito a Johnny porque por lo menos el mercado ha hecho, siquiera ha derrumbado para un futuro adelante. Centro cívico, ¿piensas entonces? Esa sí, es la municipalidad.
3: Claro, sí, sí, Pedro. Ese es mi compromiso.
0: Tu compromiso. Muy bien, señores. El centro cívico se hará una realidad con la gestión del señor Carlos Olivar, que está quedando claro, está grabado, estamos en redes sociales y ese compromiso no se borra, ¿no? Este compromiso no se borra así nomás.
1: Bueno, la municipalidad de Mazamari, ¿cuánto recibe anual por canon, señor Olivar, Foncomún, y cuánto es su recaudación propia? Nos pregunta.
0: Sí. A ver, un ratito, micrófono abierto, ahora sí.
3: Aquí en Mazamari tenemos por todo concepto manejamos un promedio de 40 millones, amiga Maruja. De Foncomún es 24 millones, pues. Es por eso que este dinero no alcanza, amiga Maruja. Es por eso es importante gestionar las obras, los proyectos. Porque ¿qué harías con este dinero ínfimo, Maruja? Es por eso que el alcalde tiene que ser un gestor, pues, un gestionador para que traiga obras. Y sobre todo que ahora el partido va a estar en la presidencia. Vamos a traer los grandes proyectos que Mazamarín necesita, amiga Maruja.
1: Bien, señor Carlos Oliva, muchísimas gracias. Ya creo que no, el tiempo nos apremia.
0: A ver.
1: Hemos dado suficiente espacio, casi una hora. Y creo que pues no, nosotros también vamos a agradecer a nuestras casas auspiciadoras. Gracias a ellos hacemos posible de salir todos los días Prensa Popular.
0: A ver, su mensaje, ya que estamos en fiesta de San Juan, ¿no? Tu mensaje a la nación, también al pueblo de Mazamari, es bueno que des tu mensaje y digas, pues, ¿no? ¿Qué opinión tienes sobre la fiesta de San Juan? ¿Vas a comer tu Juancito o no vas a comer tu Juan?
3: Claro, amigo Pedro. Creo que ya estamos, pues, próximos. Hoy día es 5, unos 15 días más. Ya estamos ya empezando la fiesta. Invitar, pues, a toda la población mazamarina que nos unamos, que nos hermanamos. Es pues, una fiesta que celebramos, pues, tradicionalmente todos los años. Si bien es cierto, no es la fiesta política que es en marzo, pero la fiesta patronal es más popular, amigo Pedro, donde nos reencontramos muchos hermanos, muchos familiares, vecinos que han viajado a diferentes ciudades, retornan para reencontrarse con sus amigos, con sus familiares. También esos días también se celebra el 22, es el aniversario de los Inchis, como decía nuestro amigo Edgar Escobar. Los Inchis son de Mazamari y Mazamari son de los Inchis, porque los Inchis llegaron en 1965, precisamente pues cuando nos creamos como distrito, porque antes éramos un anexo nada más. Satipo era un distrito de Jauja y ese día se crea provincia de Satipo un 26 de marzo, y ahí se crea pues todos los distritos, Mazamari, Pangua y los otros distritos. Es por eso invitamos a toda la población a unarnos, hermanos, en esta fiesta de confraternidad que realizamos todos los años, pues, de las actividades, y a gozar de la fiesta para seguir trabajando con más ahínco, pues, con más fuerza, y sacar adelante a nuestros familiares, a nuestra ciudad y a nuestro querido Perú también, pues, amigo Pedro.
0: Carlos, ¿qué tenemos que marcar este domingo 7?
3: Sí, invitar pues a toda la población mazamarina y hasta donde llegan las ondas de esta emisora y por las redes sociales. Votar pues este domingo, marcar JP, marcar sin miedo, amigo Pedro. Los miedos tienen que dar atrás, si no hay que darle paso a la esperanza. Hay que ser positivos y yo sé que vamos a ganar y el Perú va a salir adelante, y también nuestro Mazamari, amigo Pedro.
0: Así es, muy bien. Entonces JP este domingo 7, señores. Mi Maruja, ahora sí cerramos el contacto con Carlos
1: Muchísimas Oliva. Muchísimas gracias, amigo Carlos.
0: Ah, te estás olvidando de la mochila, te tengo que recordar, Carlos, la mochila.
3: Sí, sí.
0: ¿Cuándo
3: sí,
0: lo vamos Pedro, a sortear esa mochila?
3: Sí, les voy a traer a ser presentes para que pues el Día del Agricultor ustedes lo puedan sortear.
0: Ya.
3: Recordar, amigo Pedro, a la población, todas las actividades que has realizado, sea por Día de la Madre, por Día de Navidad, Día del Agricultor. He sido el único, amigo Pedro. De repente este año por campaña se van a sumar otros personajes, ¿no? Pero todos los años siempre me ha acordado el Día del Agricultor.
0: Claro.
3: Y este año no va a ser la excepción. Voy a traer mi presente, una mochila y de repente algunos artículos más, amigo Pedro.
0: El anterior nos regalaron machetes. ¿Se acuerda que hemos dado machetes?
3: Sí, machete, mochila,
0: tijera de podar.
3: Sí.
0: Mochila también. Vino acá el señor, se llevó su mochila. Y creo que Carlos Olivar está en todas, señores. No es ingrato. Él está regalando, como dice, en los acontecimientos. Día de la Madre también nos ha traído sus canastas. Kevin Carritos, espero que no te haga cambiar la política, hermano, porque entran así bonita la política y al final salen, ya no saludan, ya no dicen hola, ya pisan huevo, no sé. Creo que
3: sí, pero hay una diferencia, amigo Pedro. Yo soy un neto agricultor, pero otros dicen que son agricultores para la foto, nada más. Yo soy del pueblo, donde me ven. No es mi costumbre, es mi vida, amigo, pero yo estoy comiendo ahí en las mamitas que están en la calle, tomo mi maca, toda la vida, amigo Pedro.
0: No vas a cambiar.
3: No lo hago por campaña.
0: No vas a cambiar entonces, vas a estar así.
3: Como siempre, amigo, pero yo soy gente del pueblo, amigo Pedro.
0: Humilde tiene que ser siempre, la humildad vale. Vale la humildad. Porque ya cuando entran al municipio ya no saludan, ya no conocen a los amigos, ya no hay nada, señores, pisan huevo. Y creo que Carlos Olivar dice, yo soy agricultor y voy a morir agricultor. Gracias, Carlos.
3: Gracias, Pedro. Gracias, Marujita.
0: Bien.
3: Hasta otra oportunidad.
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0: Así es, las verdades amargan, señores, de verdad, ¿no? Al que le cae que se lo chante el guante. Vamos a una pausa y volvemos.

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0: gente, retornamos. Segunda hora de programa, 7 de la mañana, 43 minutos. Gracias por las comunicaciones. Estamos también a través de las redes sociales. Gente que nos para, nos ve, siempre nos paran escribiendo desde todo punto. Estamos a través de las redes sociales también, señoras y señores, en la edición de hoy, viernes 5 de julio. Vamos inmediatamente a dar un chispazo de la información. Vamos a ver qué dicen las noticias políticas. Vamos un ratito con el segmento especial que tenemos a través de El Filtro Político.
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0: Seguimos acompañándolos Maruja Lara, el mío propio Pedro Vélez, señores. También estamos con Poppy Play en la parte técnica. El día de hoy nos acompaña Poppy Play. ¿Qué dice el filtro político? Vamos a ver, señores, las noticias. Ya han cerrado campaña. El día de ayer Keiko Fujimori ha cerrado su campaña, ¿no? Ha cerrado la campaña en la ciudad de Lima. También lo propio hecho Roberto Sánchez también ha cerrado campaña el día de ayer. Y así sucesivamente estos dos contrincantes, ¿no? Dos contrincantes. Hemos dicho el SIDA y el cáncer, Maruja. Así lo hemos denominado, ¿no?
2: Bueno, yo sí prácticamente lo denomino así de los dos partidos políticos, pero distintos oyentes, cada uno que no emita su pues su voto por el su partido político que pueda ellos no creer lo mejor. Nadie le dice que sí o cuál. Al menos en este espacio periodístico no somos quien direccionamos por un partido. Simplemente mencionamos de las cosas como viene pasando. No sabemos un poco, tenemos que como medio de comunicación auscultar un poco de lo que viene ambos partidos políticos y hacerlos conocer también para que usted pueda sacar sus propias conclusiones y emitir su voto por uno de estos partidos políticos.
0: Así es, este domingo todos a las urnas, señores, oiga, ¿no? Vamos a las elecciones, segunda vuelta. El Perú se moviliza nuevamente este domingo 7, señores. Los que votan en el extranjero y los que votan en otros departamentos también van a viajar. No hay mesa de transeúntes. No hay mesa de transeúntes. Si usted no viaja, usted no vota, lamentablemente se estaría acumulando su deuda. Así es, efectivamente, las deudas son acumulativas. Vamos inmediatamente dándole, señores, las noticias. A ver, vamos a la Policía Nacional.
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0: Los pericotes no descansan, señores. Los pericotes están saliendo de su guarida a chorear, a robar, a descuidarte la moto, se llevan tu moto, se llevan, oiga, estos delincuentes, ¿no? Ya no respetan ni las cámaras, ya les cae altamente las cámaras, ahí delante de la cámara están robando. ¿Qué dice la poli, señores? Falsos pasajeros roban celulares en combis y luego escapan con ayuda de un taxista. Vamos a ver, integrantes de una banda abordan combis, hacen caer moneda, distraen a la gente, hurtan celulares y escapan en un taxi. Trabajador que iba al hospital fue su víctima, señoras y señores. Mientras tanto, Junín, más de 400 instituciones educativas deben entregarse hoy para las elecciones de este domingo, Maruja. Vamos ampliando un poquito la información, a ver, ya que estamos a puertas de las elecciones.
2: Bueno, efectivamente, más de 400 instituciones ¿no? también deben entregarse hoy para las elecciones de segunda vuelta. Los locales deben abrirse desde las 6 de la mañana el día domingo para la apertura de las mesas desde las 7 de la mañana.
0: 7 de la mañana, ya tienes que ir a votar, señores. Ya las primeras personas, 7 en punto de la mañana, se abrirán las puertas de los centros educativos a solo 2 días, desde el día de hoy, viernes, mañana, sábado, domingo, a solo 2 días para las elecciones presidenciales 2026, segunda vuelta. Ya se cuenta con todo el material electoral desplegado para las oficinas descentralizadas de procesos electorales OTPE.
2: Bueno, con relación a los locales de votación, el Ministerio de Educación, MINEDU, emitió el comunicado número 08-2026, MINEDU, detallando que la entrega a los locales de votación será desde el día de hoy, viernes 5 de junio, hasta el día lunes 8 de junio, con esto con el objetivo de facilitar la instalación de personal del OMBE y también el Jurado Nacional de Elecciones.
0: Mientras tanto, luego del oficio múltiple número 00025-2026 Minedu, la Unidad de Gestión Educativa Local UGEL Huancayo emitió el oficio múltiple número 0160-2026 Gobierno Regional Junín Ladrej, que dice: informando a los directores de los centros educativos sobre la disposiciones del Minedu, dejando a consideración de los directores quienes podrán determinar si suspenden las clases o realizan la entrega concluida las clases.
2: Bueno, se precisa que todas las instituciones públicas o privadas donde participan como local de votación deberán entregar este viernes y se les retornará el lunes. Sabemos que la OTP, en coordinación con los colegios, ya están coordinando ello, manifestó la gestora de la Oficina Regional de Coordinación, ¿no? También de Huancayo, de la OTP, Lucy Galarza.
0: Entre tanto, la funcionaria ha detallado que a nivel de la región Junín se tiene un total de 3.691 mesas de votación que serán distribuidas en 469 locales de votación en los 124 distritos y 72 centros educativos poblados, 72 centros poblados de esta jurisdicción. En total, para este domingo 7 de junio fueron identificados un total de 1.062.500 electores que podrán acudir a las urnas.
2: Bueno, sabemos que la RENIEC ha cumplido sus horarios de atención para que todos puedan recoger su DNI, documento nacional de identidad. Los que no puedan hacerlo podrán seguir utilizando el vencido, acotó así la funcionaria.
0: Así es, así que el documento vencido también vale, señores, el azulito todavía vale para que se identifique a la Policía Nacional, porque la policía va a estar resguardando las puertas y lo primero que te pide la Policía Nacional es tu DNI, ¿no? Tu DNI, ve tu cacharro, allá, pasa nomás. Y si quieres ayuda, también te dan ayuda. Y si estás ahí para que votes o de repente te han cambiado. A diferencia de otras regiones, en Junín se continuará manteniendo los mismos locales de votación. Ah, caramba, los mismos locales de votación. Salvo en el distrito de Pilcomayo, Huancayo, etcétera, donde se registró un cambio en el local de votación. Institución Educativa Mundo Feliz de la Avenida Tacna pasaría a la Institución Educativa 30-117 Juan Bautista, ubicado en la Avenida Coronel Parra número 230. Solamente estos dos han variado, por lo demás sigue Hoyos Rubios, sigue Las Mercedes y sigue José Carlos Mariátegui.
2: Bueno, capacitaciones durante la única capacitación también presencial que se realizó el pasado 31 de mayo, Galarza explicó que se logró la asistencia de más de 35% de miembros de mesa. Sin embargo, todavía pueden hacerlo de manera virtual a través del portal web de la OMP. También se resaltó que los que no cumplan con su deber cívico tendrán que pagar la multa de 275 soles.
0: 275 soles. Ojo, de ahí no estén llorando, ¿ah?
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0: Bueno, hay que repetir. ¿Cuánto va a ser la multa, Maruja?
2: 275.
0: 275 soles es acumulativo. Si en la anterior gestión, o perdón, en la anterior votación, usted no ha sufragado, entonces ya tiene esa multita. Ahora, segunda votación, también le cae altamente. No quiere ir usted por algún motivo, 275 más.

0: Así es, señoras y señores, la radio que manda, la que está en todo lugar, está en las oficinas, en la casa, en el comercio, en el auto, en la combi, en todo lugar, en la chacrita, en el centro poblado, en las comunidades nativas. Un saludo para todos mis hermanos de las comunidades nativas que también van a salir a sufragar. Ellos también quieren salir al pueblo a sufragar, señores. Yo voy a votar, están diciendo las comunidades nativas que tenemos en esta parte de la región central del país. 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
0: Así es, ya tenemos dos máquinas funigadoras para el día del agricultor, el día del padre. Dos máquinas funigadoras.
1: Bueno, un día, una mochila de fumigar es para el día del padre. Nos mencionó, gracias a nuestro amigo Randy Yanco, el día del padre. Y otra mochila de fumigar es para el día del agricultor, que
0: son
1: es,
0: unos días nomás de diferencia.
1: El día 24.
0: Entonces, por eso, para. Uno más uno. Dos mochilas. Uno, el día del padre, gracias compadre Randy Yanco, es nuestro compadre. Y Carlos Olivar se comprometió el día de hoy, le hice recordar que el día sábado, el día del agricultor.
1: El día 24.
0: 24 estaremos sorteando la otra máquina funigadora, señores, haciendo releve al día del campesino, verdaderamente al agricultor, ¿no? No a los falsos agricultores, porque en campaña todos son agricultores, señores. Eso es lo malo. Ya conocemos de qué pata cojean. No, dice, yo soy agricultor, dicen. Cuando no tienen nada, ni una planta de agricultor, señores. No saben nada de la agricultura, pero sin embargo, dicen, soy agricultor.
1: El día del padre es el día 21.
0: 21.
1: Sí, entonces nosotros estamos sorteando el día sábado, que es el día 20.
0: Sábado 20.
1: Sábado 20.
0: Sorteo.
1: El sorteo. Pasa 4 días, 24, cae en día miércoles, 24 es día del campesino, fiesta del sol. Entonces, ese día vamos a estar regalando para nuestros amigos agricultores.
0: Hay gente tan figuretti que se van a las chacras ajenas, se hacen tomar fotos y dicen, soy cacautero, dicen. Cuando no tienen ni una pulga de cacao, señores, ¿ah? Ya conocemos a esa gente de qué pata cojea, cuáles son los cojos, de dónde cojean, señores. Y hay que tener cuidado con esa gente. Mucho cuidado con esa gente que no es buena ni para amistad. Bien, entonces, el día del agricultor tenemos otra mochila de fumigar. Seguramente vamos a regalar machetes. Puede haber algunas lámparas, lámpara derecha, lámpara izquierda. También vamos a gestionar tijeras de podar, esas tijeras buenas para la poda de cacao, para la poda de naranjas, cítricos. Y por ende también vamos a gestionar unos serruchos. No ese serrucho, no, el otro serrucho. Ajá, todo para el agricultor, señores. 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También vamos a mishkipar, vamos a regalar coquita en bolsa para los verdaderos agricultores. Para ti, Poppy Play, coca en polvo, 7.50. 7:56. Mientras tanto.
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2: Hello.
1: Buenos días, adelante, la escuchamos.
2: Aló, señora Maruja, le estoy llamando porque ahorita ocurrió un accidente de una emergencia. Eso le estoy llamando yo porque de acá del señor Chachi, lo que vende pollo.
1: Ya.
2: Son 3-4 perros así, pitbull, que le ha atacado al señor, el señor Johnny, es loquito que para.
1: Ya.
2: Ahí lo ha atacado, y más bien que tenía un costal en su mano y con ese se ha defendido. Y el dueño está mirando, parado ahí, no se ríe, no dice nada, señora Maruja. Hasta un niño puede atacarle a eso.
1: Claro.
2: ¿Cómo van a tener los perros en la calle? La calle es para que anden los perros o la gente.
1: Uh-huh.
2: Eso es lo que yo le estoy llamando, señora Maruja. Hay que ver a la municipalidad, dónde están los serenazgos, todo.
1: Así es. Bien,
0: gracias señora,
2: gracias,
0: por el
2: señora
0: informe.
2: Maruja, por atenderme. Ahorita el perro acá está andando libre, está en la pista. El señor Ion está ahí que se queja el dolor.
1: Uh-huh. Ya. Bien. Buenos días.
0: Ya, mamita. A ver, serenazgo, si despierta. Vamos a repetir, serenazgo. ¿Están vivos o están muertos los serenos, señor? A ver, un comprendido, por favor. Los perros pitbull de la familia Chachi, ¿no? La que vende pollo, la señora Chachi, ha atacado a un ciudadano. Al señor Johnny le ha atacado los perros, ¿no? Y su dueño está mirando, jaraneándose, riéndose, está mirando. Ni siquiera puede ser el perro, ¿no? Oiga, pero Johnny... Le falta carácter a Johnny. Yo agarro cualquier cosa ahí, señor, le reviento al perro, le doy en la cabeza, lo mato. Me estoy defendiendo. Me estoy defendiendo del animal agresivo, ¿no? Pero hay gente que le tiene miedo al perro, se corre con el perro, señores. Hay que pararle al perro, ¿qué cosa es tener miedo? Claro, son tres perros, dice la señora, tres perros.
1: Bueno, tenemos una ordenanza municipal y al parecer con esta ordenanza municipal lo único que han hecho es limpiarse, nada
0: sí,
1: más,
0: sí,
1: simplemente
0: sí.
1: Limpiarse. Y
0: mentira, han hecho
1: ahí.
0: Peliculina nomás han hecho con la ordenanza municipal,
1: sí,
0: señores.
1: Porque no se está cumpliendo nada de la ordenanza municipal, que no vamos a tener los perros en las casas, una ordenanza que simplemente está de pantalla ahí, o le han sacado esta ordenanza municipal porque no hay otra cosa de que tomar de repente reunión. No hay otra cosa de nada, porque no se está cumpliendo nada de esta ordenanza municipal.
0: A ver, ojalá que el señor José Asturillo, que está de gerente municipal, ordene ahora a sus peones, ¿no? Porque ahora es el jefe, él es jefe, ordene a los peones, a las diferentes subgerencias, gerencias. Vaya usted y haga respetar la ordenanza municipal, señor. Una ordenanza municipal se tiene que respetar. Una ordenanza municipal no está por las altas alberjas, señor, ¿no? Se ha aprobado esta ordenanza municipal para que Masamari ya los perros sin dueño puedan estar, bueno, pues los dueños tengan más cuidado con sus animales y no es materia de estar dejándolo expuesto a los perros. El perro puede estar hasta con rabia, ¿no? No, pero el perrito es de mi casa. Sí, señor, pero el perro anda en la calle y la rabia se contagia en la calle, así que tengan bastante cuidado con los animales. A ver, serenazgo, si se va a la pollería de la señora Chachi, nos dice, ahí agredió a un ciudadano, tres perros le han mordido, señor.

0: muchos quieren imitarnos, pero jamás podrán igualarnos, distinguidos oyentes. La aceptación de la población es unánime. La población, todos dicen Radio Swing 88.9. Con las demás no pasa nada. Vamos, Maruja, vamos agradeciendo a los pollos más ricos, doraditos.
1: Bueno,
0: por
1: vamos
0: fuera,
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0: Me ha llegado la relación de... A ver, vamos a ver qué podemos decir esto. Me ha llegado una relación de los que han sido padrinos de monte y han tirado la piedra y han escondido la mano. O sea, no se,

0: que están prácticamente adeudados. David Mesa Aquino, padrino y madrina. Vania Escobar Villacorta, ¿no? Bueno, acá está. Roberto Carlos Ñaupari, Fabián y María Mercado, y nos han bailado. Por eso hay que tener cuidado antes de meter la pata, antes de cortar el monte, hay que pensarlo dos veces. Después no me estén publicando, señores, que debe el monte, hasta ahora no se ha puesto a derecho. David Mesa Aquino, ¿qué más dice acá? Mauricia Yanco Campos, Ciara Arias Escobar, Efraín Escobar Flores, a monte número 3. Monte número 4, a ver, vamos a ver, Luis Camarena, Evelyn Alvarado Guerra. El monte número 5, Rolando Balbín Aliaga, Yadira Balbín Rafael, Miriam Guacho Rafael. Pónganse a derecho, señores. Monte número 6, Maruja, vamos con el monte número 6.
1: Yuri Lizarbe Ramírez, Miriam Samaniego Vega y Vilam Pobes Paucar.
0: No. Yuri Lizarbe Ramírez, Miriam Samaniego Vega y Vilma Pobes Paucar.
1: Bueno, número 6 también, monte. Vamos, número 7, estamos listos.
0: Isabel Aponte Cabrera, María Ventura
1: Gelac,
0: Alejandrina Gutarra Flores, también en el monte número 7.
1: Vamos en el número 8, Juan Carlos Rengifo Rojas, Ricardina Guamán Morales y Virginia Guarimesa.
0: Bonito es bailar. ¿Usted ha bailado alguna vez cortamonte?
1: No, Pedro.
0: Nunca, como Apache, nunca has rondado ahí. Bueno, pues bonito es tumbar el monte, pero ahora tiene que pagar. El monte se paga. Juan Carlos Rengifo Rojas, Ricardina Guamán Morales, Virginia Guarimesa, vayan rompiendo el chanchito. Monte número 9. ¿Quién está en monte 9?
1: Pilar Pérez Coral, Oscar Pérez Coral, Harrison Márquez Coral y Miriam Rafael Guacho. Número
0: monte
1: 9.
0: Monte número 10, señores. A ver, vamos con el monte número 10. Que nos están alcanzando el monte número 10. Dice Juan José Encarnación Juárez, Valeriana de la O Inga,
1: Ñaupari, Maraví, Mayrit.
0: Bueno, estos nombres extranjeros. Mayrit, Yaneli, Ñaupari, Maraví, ¿no? Y el monte número 11.
1: Roberto Ñaupari, Fabián, Inés Galván Melgar, el número 11. El número 12 tenemos a Teresa Ribeque Untiveros y también tenemos a Nancy Yolanda Santos.
0: Monte número 13, Jaime Espinosa Granados, pónganse a derecho. Inés Galván Melgar.
1: También tenemos a Flor María Ñaupari de la O.
0: El monte número 15, Rolando Guamán Rivera, Victoria Jiménez Limas y Andrea Cano Inostroza.
1: Bueno, el monte número 16, David Elías de la O Rosales, Nancy Yolanda Victoria Santos, son los que están en el monte número 16.
0: El monte número 17, Armando Gutarra y Alejandrina Gutarra Flores.
1: Wow, ahí están 17 montes, ¿no?
0: Claro.
1: Wow, pues. Qué bárbara. Bueno, decidos siguientes es así. Estamos con la participación de nuestro amigo Urcucuyay. Vamos a ver.
0: A ver, vamos con Urcucuyay. Vamos al segmento deportivo, amigo Urcucuyay. Ahora sí.

0: Vamos, Maruja, usted, Urcucuyay, está en la línea telefónica.
1: Sí, amigo Urcucuyay, ¿qué tal? ¿Cómo está? Muy buenos días.
2: Buenos días, señor Mauricio Turismo. Estoy acá en la puerta, está cerrado.
1: A ver, vamos a hacerle pasar a nuestro amigo Urcucuyay. Lo cierto y sigo siguiente es que el tema deportivo es muy importante para nosotros. El día de ayer, también, distinguidos oyentes, hemos visto que pues no se ha tenido que tener este encuentro deportivo, pero oh sorpresa, ¿qué pasó? Señoras y señores, lo cierto que pues no estuvieron ahí presentes, no han abierto la puerta. Ante ello nos va a responder todo nuestro amigo Urcucuyay. ¿Qué es lo que pasó realmente en este encuentro deportivo? Hay una acta firmada, pactada, que se debe jugar.

0: se debe tener este encuentro deportivo, lo cual no se ha llevado este encuentro deportivo, y esto un poco que ha incomodado a toda la afición deportiva, porque mucha población, muchos amigos de acá, de Masamari, han llegado, estimados oyentes, hasta el vecino distrito de Pangoa. El Club Deportivo de Alipio Ponce de Masamari ha denunciado a la Liga Provincial de Fútbol por no respetar el acuerdo firmado por los delegados el pasado 1 de junio, es lo que dice los oyentes de la Copa Perú. Toma asiento, muy buenos días. Se pone los auriculares para que se pueda escuchar mejor. Y ante ello, estimados oyentes, el día de ayer hemos llamado a nuestro amigo el Cucuyay y pues no, se apersonan los estudios de la radio. Vamos a ver qué es lo que nos va a responder nuestro amigo el Cucuyay ante esta, de repente, incomodidad que están pasando nuestros amigos del equipo Alipio Ponce. Porque la denuncia ya está puesta, entonces, ¿qué es lo que nos dice?
1: Ayúdale a poner su auricular, Marujita, por favor. Estamos con el señor Urcucuyay, efectivamente. Él se está dignando a estar aquí en los estudios. Y él tiene el cargo. Vamos a conversar. ¿Qué tal, Urcucuyay? Toma asiento, acomódate bonito. Jala el micrófono, sí. Ahí está, jálale. Pégate el micro, hijo. Ahora sí, pégate más. ¿Cómo está? Buenos días. Bueno,
2: primeramente, buenos días, señor periodista, señora Marujita. Con la bendición de Dios, estoy acá para poder responder cualquier inconveniente sobre el sucedido de la Copa Perú en su etapa distrital, en su etapa provincial.
0: Bueno, tenemos conocimiento que pues el día de ayer ya empezó, desde el día de ayer se está viviendo esta incomodidad que se vive en el tema deportivo. Usted es presidente de la Liga Provincial de la provincia de Satipo, señor Cuyay.
2: Sí,
0: claro. Apégase así, cerquita, claro. Cerquita al micrófono para poder escucharle nítidamente. En ese sentido, pues no se han tenido que... Hay acuerdos que han firmado, han pactado en el libro de actas y al parecer no se está respetando, amigo Urcubuyay.
2: Mira, señorita, señor periodista, en primer lugar, mírame. Claro, se ha hecho un acuerdo ya con los delegados, pero con una prisión que esto que digo, mira, y... Yo, habiendo recibido un documento de la Liga Departamental, ya, donde me digo, y también recibiendo una carta, ya que ya tienen conocimiento también, tanto como el delegado de los cuatro clubes que están participando, no sé cuál es el motivo que hay, porque yo había dado un pronunciamiento a la Liga Departamental, ya declarando campeón y subcampeón, pero convenia del. Prácticamente del equipo de la Alipio Ponce. Porque yo estaba votando con todo eso para que ellos, los equipos campeón y subcampeón, que son ahorita Racing y eso, desistían por el partido.
0: Ya, no quería.
2: Ya habían desistido, aduciendo que, acatando el primer acta que hicimos antes del inicio del campeonato. Acá lo tengo, el acta. ¿Qué hicimos de esto? ¿Ya?
0: Bueno,
2: y acatando, dice. Claro. Eso, yeah. Después de eso, hicimos otra acta donde, casi por prisión, ¿no? A los otros delegados le hacen firmar. Y yo, como digo, en realidad, tengo la mayor responsabilidad, ¿no? Por acatar saliéndome del reglamento.
0: Uh-huh. Bueno, en ese sentido, ¿qué es lo que, pues, en algún momento, si acá... Se ha visto que realmente han acordado ¿no? Se acordó que se iba a jugar otro partido, pero ¿cuál ha sido el motivo de que ya se desistiese a no jugar? Porque el acta existe.
2: El acta existe.
0: Ya, entonces, ¿qué pasó ahí?
2: O sea, desisten el campeón y esto aduciendo, mira, que ellos que respetemos el acta y respetemos que me mandó un comunicado el presidente antes de esto. Ahí lo tengo, el comunicado.
0: ¿Ya? A ver, dice acá, Federación Peruana de Fútbol, Liga Prodeportiva, Departamental de Fútbol de Junín, lo que viene, pues no, de fútbol, se va, bueno, el oficio número 013, dice, señor Alfredo Cucuyal Alcócer, presidente de la Liga Deportiva Provincial de Satipo, asunto, fiel cumplimiento del reglamento de la Copa Perú 2026. Es grato dirigirme a usted a través del presente para saludarlo cordialmente a nombre del directorio de la Liga Deportiva Departamental de Fútbol de Junín. Asimismo, hacer de su conocimiento lo siguiente, que habiendo recepcionado quejas diversas sobre el desconocimiento de la regla de la Copa Perú 2026 dentro de su organización Etapa Provincial de Fútbol Satipo, específicamente el título 3 del puntaje, artículo 18, ponemos en autos a su directorio, tenga bien de dar el fiel cumplimiento al reglamento 2026 y evitar así malos entendidos, reclamos, etcétera, que puedan perjudicar la transparencia de su campeonato. Caso contrario, los representantes campeón y subcampeón no serán reconocidos para su participación en la etapa departamental 2026 bajo responsabilidades y sanción. Sin otro particular, nos suscribimos de usted, sin antes besarle las muestras de nuestra de consideración y estima personal. Atentamente, la Liga Departamental de Fútbol, Rubén Herrera Castro. ¿Cuánto le ha llegado este el 28 de mayo? Esto le ha llegado el 28 de mayo a su persona, a usted. En ese sentido, entonces acá lo siguiente dice, nevadas, simios, incendios, huaico. Bueno, vamos al siguiente título número 3 de puntaje. El puntaje del sistema acredita 3 puntos al ganador, 1 a cada equipo en caso de empate y 0 al perdedor. Dice artículo 18, para determinar la ubicación de los equipos en la tabla de posición durante el desarrollo y al finalizar de la etapa digital provincial y departamental de la Copa Perú, así como para establecer las posiciones finales que determinen el primer y el segundo puesto, de ser el caso, los puestos de descenso y cualquier clasificación o liguillas o grupos, la tabla de posición se elabora aplicando los criterios que se detallan a continuación en el orden de prelación establecido. A, mayor puntaje obtenido. B, mejor diferencia de goles. C, el club que acredite más goles a favor. D, el club que acredite menos goles en contra. E, en caso de existir la igualdad del club que acredite mayor número de partidos ganados. Y F, de subsistir la igualdad luego de aplicados todos los criterios anteriores, se efectuará en un sorteo. Bueno, es esto lo que menciona este documento. Entonces, nos quiere decir, señor Alfredo Cucuyay, usted ya había tenido prácticamente el primero, el segundo, el tercero, los ganadores. A pesar de todo esto, han hecho otra acta para que se siga jugando, ¿cierto?
2: Es cierto. Mira, como digo, mira, el acta de la reunión que yo tuve el día lunes, ya, donde ya en una reunión anterior, que tuve una reunión de emergencia el día 28, donde solamente estaba de acuerdo a jugar la vuelta, era el Alipio Ponce Vázquez, la delegada de Alipio Ponce Vázquez, uh-huh, y la delegada de San Ramón no estaba de acuerdo. ¿Ya? Después de eso, tanto debate, así que esto, que lo otro, y con prisión que le dieron al presidente del club, la delegada dijo, acepto. Y el delegado que es de Racing abandona la sala y no firma.
0: Wow, qué terrible, ¿ya?
2: Y no firma. Y así hicimos el partido, el tercer partido de Red Red, ¿ya? Donde lastimosamente el equipo de Alipio Ponce pierde 1-0 con el Deportivo Racing. Uh-huh. Y San Ramón gana. ¿Qué es lo que hacen a ellos? También ven eso. Ya, prácticamente cada delegado ve su su modo, ¿no? Uh-huh. Y dijo, no, si yo voy a eso, ponemos el caso de San Ramón, ya voy a esto y pierdo, mejor hago prevalecer el acta. O sea, y esto y esa acta es lo que ya está circulando y posiblemente que ya lo haya enviado a la departamental. Uh-huh. ¿Ya? Y eso, como dice, mientras no haya queja de un equipo, el presidente de la Liga Departamental no puede tomar la acción o sancionarme. Pero si que ahorita llega esta queja, bien claro, dice acá, ya llega una queja, ahí viene, van a ir la sanción, me llamarán, me llaman la atención, sanción, o de repente también, como le vuelvo a decir, cortarme el puesto. Uh-huh. ¿Ya? O sea, yo me estoy corriendo esto por
0: aceptar la última, encuentro deportivo que ustedes habían mencionado jugar.
2: Yo, ya teniendo esto comunicado, uh-huh, y esto comunicado habiendo hecho saber a todos los delegados. Uh-huh, uh-huh. Bueno. O sea, como le vuelvo a decir.
1: Claro, está muy bien, señor Alfredo Cucuyay, usted está sustentando con sus documentos como dice Huancayo, no puede hasta sancionarlo, hasta le puede costar el puesto.
0: Sí.
1: No le puede costar el puesto a Maruja. A ver, si hay pregunta de la afición deportiva también sería bueno, 956-4609. Estamos con Alfredo Urcucuyay, él es presidente
0: de la Liga
1: Provincial. De la Liga Provincial de la provincia de Satipo. Bien, si hay alguna preguntita de repente, porque hay tantos fanáticos del deporte, también pueden hacerlo al 956-4609-11. Pregunte que el señor Alfredo Cucuyay está aquí en el programa.
0: Bueno, ante ello nos escriben por acá, la población dice, a ver, ¿qué es lo que menciona? Bueno, ¿no? Dice, buenos días, señorita, urgente cambio al presidente de la liga, ¿dónde queda su palabra? Ya estamos cansados, ya tomaremos cartas en el asunto. Señor presidente, usted hizo conocer este documento que nos ha dado lectura, donde hay los reglamentos, los parámetros, todo eso. ¿Hizo conocer de repente a los delegados?
2: Claro. Pues,
0: hizo conocer claro, a los delegados. Claro. Y sobre todo, eso conocimiento, usted ha hecho un acta. ¿Qué le pasó a usted? Si se, no sé, creo que realmente ahí está muy esclarecido, no, claro, los problemas, las situaciones donde debería tener este encuentro deportivo. ¿Qué le pasó para hacer otra acta? Y sobre todo, como dice, pues no dejar este documento y hacer otra acta. Y por eso ahora la afición deportiva se está valiendo a esta acta. ¿Qué le pasó a usted?
2: No, como digo, mira, señor periodista, como lo va a decir, el mayor error de esto era por acatar, hacer caso a otros, sin saber cómo es eso, y al final te cochillan, ¿no? ¿Ya? O sea, prácticamente, por eso, mira, yo así, a la afición le digo, a toda la hinchada, ¿ya? Si me cuesta el puesto, yo estoy, o dar un paso al costado, ¿no? Como dice, por el error, por aceptar, como digo, capricho a veces de otros delegados, y yo hacerme llevar.
0: Eso,
2: o sea, eso era mi,
0: eso le va a costar.
2: No, sí.
0: Eso le va a costar, señor Urcucuyay.
2: Y ese era mi error. Es mi error. ¿Ya? Y como digo, yo estoy a disposición. Como digo, mira, ve, acá en toda esta decisión no tiene que ver nada la liga departamental. Porque la decisión lo toman los presidentes provinciales, porque son autónomos, pero sí bajo la supervisión del presidente de la liga departamental. Donde, como lo vuelvo a decir, mi peor error era a no acatar este comunicado.
0: Exacto, usted debió basarse a eso y ya no tener otros acuerdos más, pactar otra sesión ordinaria y hacer firmar. Entonces debió quedar ahí. Usted debió, para más adelante, creo que uno hay que basarse a los acuerdos, a los puntos que tengo yo, a los reglamentos que me da la Federación Peruana de allá, de la liga no departamental, y no por el hecho que pues no soy buenito, voy a ir a hacer así. Ahora pues las consecuencias ahí está. Han firmado este acta, y ahora hasta podría costarle su cargo, usted dar un paso al costado, y pues vamos a ver cuál es el pronunciamiento que tiene allá en la departamental, qué es lo que va a decir. Me hago la idea, porque la denuncia, me hago la idea que ya está. Tengo entendido que acá el presidente de la liga del equipo Alipio Ponce estuvo haciendo ver conocimiento que la puerta se estaba cerrada ya del estadio, entonces no hubo nada, entonces puso la denuncia, entonces está con los parámetros por usted haber hecho este acta. Si usted no hubiese realizado esta acta, si hubiese basado a los reglamentos que dice la departamental, entonces todos estuviesen calladitos.
2: No hubiera tenido
0: las consecuencias.
2: La consecuencia, que es, como le vuelvo a decir, señor periodista, asumo toda la responsabilidad y espero la sanción. Como dice, si el presidente del club está haciendo una constatación, un acta, todo esto, me asumiré también, como dice, puede ser un proceso judicial, lo que sea, pero ya, como digo, yo asumo y no responsabilizo a nadie.
1: Uh-huh. Bueno, ¿ya? Acá hay una preguntita. Una pregunta que nos está haciendo la afición deportiva, nos dice: señora Maruja, por favor, dígale usted al señor, en este caso, dile a ese pendejo, dice, si Rubén Herrera, que es el presidente de la liga departamental, le dio la orden, dice, para que haga respetar el acta, porque él no le hizo caso.
0: Señor Herrera, el presidente de la Liga Departamental, le dijo que sí acatara esta acta, ¿o cuál acta? ¿De qué acta está hablando?
1: Porque
0: la primera.
1: Hay un audio, dice acá, hay un audio que lo tengo y te voy a pasar, dice, el audio donde él le dice que continúe con el campeonato. ¿Ya?
0: Carambas.
1: ¿Y para qué invita a la población de Pangoa también para que se juegue el día de ayer? Hace su invitación y finalmente termine traicionando a Masamari.
0: Wow, terrible, no. Señor Urcuguiay. Claro, Urcuguiay. Hay mucha de repente suspicacia.
1: A ver, el audio.
3: Realmente ya se decidió, se va a jugar la segunda vuelta y va a comenzar el día de mañana y va a ser aquí en el distrito de Pangoa. Don Alfredo, confírmelo usted, por favor.
4: Sí, es confirmado, el partido de la segunda vuelta de la primera vez que fue en el distrito de Pangoa el día de mañana. A partir de la una de la tarde, el primer partido fue Alicia Ponce, Pedro Municipal de Lleida. El partido de fondo es el equipo de San Ramón Pedro.
1: Ahí está, Urcuguía está haciendo la invitación, ¿eh? No,
2: claro, mira, ven. Le voy a responder. Mira, la invitación a un siempre y cuando después de la reunión, ¿no? Después de la reunión que hicimos, al último desisten, pues. Desisten.
0: ¿Quién es el que desiste?
2: El equipo de Racing, ¿ya? Y el equipo de San Ramón.
0: Los dos están desistiendo.
2: Los dos desisten. ¿Ya?
0: Caramba.
2: Yo, mira, ve, pues, sabiendo cómo es la población de esto, yo mira, a irme y llevar a su partido, por eso yo doy el comunicado. Gracias, mira, a la sugerencia del delegado del IP, me dijo, nosotros no hay necesidad que nos mande por escrito. Haz el grupo, yo por el grupo, yo envío ya, mando la carta, el informe a la departamental. Ella tenía conocimiento que no, ya el partido no se iba a llevar. Uh-huh. No sé cuál es el caso que ellos se van. Ese es que yo me he comunicado.
1: Rubén Herrera ya te había dado una orden, que es el presidente de la Liga Departamental, te ha dado orden para que se haga respetar el acta. ¿Por qué él no le hizo? ¿Por qué no le hizo caso? Dice, en este audio del envío también dice que continúe con el campeón nato, simplemente que continúe, y para que él invite a la población de Pangoa para que se juegue el día de ayer y finalmente termine traicionando a Masamari. Eso es traicionar a Masamari, porque hay muchos hinchas acérrimos que quieren al Alipio Ponce, señor Alfredo Cucuyay.
2: Mira, como lo vuelvo a decir, digo, pero le digo, ¿qué hago? Mírame, si ahorita te pongo un caso, si el Alipio Ponce ganaba ese partido que el jugador se pierde el penal, otra cosa era, y después que también el delegado me dice, no, ¿sabes qué? Aquí queda ahí. O sea, todo ve con conveniencia, pero mi periodista. Conmigo, o sea, el campeonato prácticamente está servido para Alipio Ponce.
0: Bueno, hay mucho que ver, hay mucho que analizar este tema. La gente está pensando que aquí te han pagado, has recibido debajo de la mesa algo, porque pues no, con lo que ya no están jugando. Hay acuerdos que se ha pagado, hay acuerdos que ¿no? Entonces hay una suspicacia. No, de repente le ha pagado al señor Urcucuyay y ha recibido buen manojo,
1: buena cantidad de dólares ha recibido
0: de Racing, ha recibido de San Ramón, ha recibido. Por eso no se está llevando estos encuentros deportivos.
1: Por eso están diciendo, ha traicionado a Masamari.
0: Es lo que está mencionando.
1: Te van a colgar, Urcucuy, de la pelota.
2: No, mira.
1: Estamos en deporte.
2: A mi perrito. Uh-huh. Puta, si hubieras querido traicionar, no hubiera agotado hasta las últimas instancias de poder hacer prevalecer el partido. Donde no quiero hacer caer a nadie ni pecar, porque va a haber más suplicacias. Ya, esperé, por eso, y con la venia de ese señor de yo ya le dijo, ya, ¿sabes, amigo Urco? Ya haz lo que tienes que hacer. Uh-huh. Y ahora viene y traiciona. Yo voy a conversar probablemente con esa persona que me dijo eso, pero que también sepa comprender, ¿no? el error que cometí. Uh-huh. ¿Ya? Yo voy a conversar eso. Y mira, y si la la visión de acá de Mazamá dice que yo le traicionó, tendrán sus razones.
1: Bueno, pero, dicen también acá, nos siguen escribiendo, nos dicen, en el club Alipio Ponce, y por su culpa de Urcucuyay, él y toda esa inversión se va a ir al agua, toda la inversión. La pregunta del millón, ¿él devolverá esa inversión al club, señora Maruja? ¿Él devolverá el, no, esa inversión al club? Dice, el club Alipio Ponce, y prácticamente por culpa de todo, esa inversión se va a ir al agua, Maruja. También están, bueno, hablando de la inversión que se va a ir abajo.
0: Bueno, buen día. Yo creo que se verá de manera legal por daños causados en su momento, vía legal procederán, porque firmar un acta y evadir tiene su penalidad. Es lo que menciona.
1: Claro, ¿no? Escribir
0: tiene...
1: con la mano y borrar con el codo ya no es, pues, tampoco eso, ¿no? Mm. Algo así. Pero,
2: como le vuelvo a decir, mi periodista, yo estoy. Para, como digo, soy la persona responsable y igual que venga, como dice el penal, todo eso, habrá que afrontar y en esa afrontación tendrá que decirle la verdad. Uh-huh. Claro, o sea, no, yo no lo mejor, si a mí me dicen, es verdad. Pero sí, como le vuelvo a decir, con la mente sana y el corazón limpio, yo voy a afrontar. A mí no me han dado ni un sol ni ras ni eso. Pero sí, había otros que sí me querían incentivar.
1: ¿Pero has traicionado a Mazamari o no has traicionado?
2: Yo no he traicionado, o sea, Mazamari, el mismo club se ha traicionado. Pudiendo haber ganado en el campo.
0: Y eso es lo que pasó. Y claro, yo siempre he mencionado a los muchachos, siempre hay que estar atentos. Y pues al presidente del club, Alipio Ponce, a toda su junta directiva, si tengamos muchachos que estén a la regla, a la altura, al momento de jugar, sé que voy a jugar al día siguiente, un día antes, me reservo y no estar pues de repente, de repente pasando una mala noche, participando de fiestas, eso también hace que de repente haya tenido algún bajón el equipo de Alipio Ponce, pero no sabemos, ¿no? No sabemos qué es lo que ha pasado, pero sí están ellos agarrándose de esta acta, acta que usted ha realizado.
1: ¿Por qué no han ganado en el campo? No dicen. Ahora saco mi conclusión, señora Maruja. Él también, el señor Urcucuyay, es presidente del Agua de la Molina en Quilloquillo. Cuando se le llama a reunión, no viene, por favor, que solucione de una vez. ¿Eres presidente Quilloquillo de Agua?
2: Mira, le respondo a esa persona que menciona de Quilloquillo. Ahorita no estamos para meter eso, ¿ve? Estamos, claro. Estamos en el deporte. Uh-huh. Y ahora, para que diga de esa persona de Quilloquillo, uh-huh, yo le mandé a mi tesorero viendo la caga. Porque yo no manejo la plata. La plata está en una cuenta mancomunada.
1: Ya.
2: Si yo manejara la plata, pues es otra cosa. Yo mira, le he mandado y hay algo de 800 soles que está en la caja. Y esa persona que no mezcle una cosa con otra.
0: Ahorita claro. Estamos tocando el tema deportivo. Adelante, buenos días.
1: Tema deportivo.
5: Hola, buenos días. Hablan de la traición de Alipio Ponce. Todo lo echan la culpa al señor Alfredo Cucuyay, cuando el presidente es hincha de Alipio Ponce. Todos se han acostumbrado a que lo hagan. Por eso lo están chancando. ¿Por qué? Porque, mira, uno, Alipio era para que gane. Por culpa que son creídos, por el hecho que están ganando, se pierden. ¡Pum! Penal. ¿Dónde está eso para que le echen la culpa al señor presidente? Uh-huh. Si el señor presidente es hincha de Alipio, ¿qué más quieren?
0: Bien, yeah. Muchísimas gracias. Gracias por su punto de vista. Bueno, yo también pienso, no creo que el señor Urcucuyay se haya dejado vender. Bueno, en realidad, aquí tenía que el equipo Alipio Ponce hacer brillar lo que es ese equipo Alipio Ponce. Estar invicto hasta pues las últimas consecuencias, ¿no? Hasta las últimas consecuencias. Y no perder ningún encuentro deportivo. Ahora, se ha firmado este acta con la finalidad de pasar de repente otras rondas, pero aquí dice otra cosa, el documento que el señor Urcucuyay, y yo por eso digo, señor Urcucuyay, usted ha errado totalmente en aceptar otra acta, y pues no, ahí por eso le viene todas estas cosas. Adelante, buenos días.
6: Hola, buenos días. Con su permiso del señor presidente de la liga, ¿no?
5: Yo quisiera el señor Urcucuía que dé un paso al costado. Yo creo que está cometiendo irregularidades. Es desde un principio, cuando él ha querido ser presidente, ha tenido ya bastantes errores, ¿no? Que dé un paso al costado porque está generando polémica, señora Marujita. Gracias.
0: Bien, muchísimas gracias. Gracias por su punto de vista. Señor Urcucuía, un paso al costado. Me hago la idea que de repente va a venir una sanción drástica para su persona, de repente de la departamental, con todas estas cosas.
2: Por eso le vuelvo a decir, y le voy a decir, y le doy la gracia a la señora, todo, hablar de fuera, de campo, es fácil. Pero vamos a tener un cargo, ¿ya? Y eso, mira, tú te puedes decir, yo dejo a consideración de la departamental, que hagan su queja. Y la sanción.
0: Adelante, buenos días.
6: Aló, señora Maruja. Buenos días. Hay problemas con los jugadores que se han perdido el gol que deberían meter, ¿no? El penal. Entonces, ahí es problema. El señor Cuyo de repente ha querido apoyarnos, pero por eso comete el error de presentar de repente ese documento. Pero acá también los delegados de la Limpio. También todos. Ajá, acá ellos están avanzando en el reglamento, nada más.
0: Exacto. Bien, tiene usted toda la razón. Sí, tiene usted toda la razón. Acá el señor Urcucuyay, por querer apoyar de repente a que se juegue nuevamente una ronda, firmó esta acta. Acá está esta acta, donde realmente pues no tenga que jugar también los demás equipos, los cinco equipos, ¿no? Debían de haber jugado. Pero acá lo que le está exigiendo que cumpla es la departamental, es lo que tiene los acuerdos de la departamental. Aquí están los documentos y le dice, tienes que basarte a esto. Nosotros te hemos dado para que usted tengas conocimiento y debes basarte a este documento. Pero el señor Urcucuía, con no condiciones de poder apoyar de repente al equipo Alipio Ponce, firmó un acta, vamos a jugar otra ronda más de repente, pero se dieron cuenta los equipos que están en el primer lugar, se dieron cuenta y dijo, no, ¿por qué vamos a jugar? Si ya nosotros somos ganadores. Entonces se han dado cuenta, pero en algún instante no se habían pues dado cuenta, por eso han firmado este acta, por eso, porque ellos también, a cada grupo está firmado acá, con su firma está cada grupo. Entonces algo se ha dado cuenta y dijo, no, nosotros somos los campeones y queda acá nomás y no jugamos, resistimos a jugar, no vamos a jugar. Así venga lo que venga, que se respete. Y ahora este acta, el que hemos perdido nosotros, el equipo Alipio Ponce, nos quedamos pues fuera.
1: Bueno, acá fuera. Dice Maruja, dice lo siguiente: ¿cómo él le puede preguntar a la delegada de Pangoa si va a querer jugar? Dice así. Él tiene que obligarle a que juegue, sino que se le sancione, dice acá. También otra cosa, Pedro, dice acá, en el fútbol puedes ganar o puedes perder, o puedes empatar, pero se tiene que hacer respetar el acta, eso es legal. Están pidiendo que se respete el acta, que es una cosa legal lo que están pidiendo acá la hinchada, que se respete. A ver si lo llaman al señor Wally, dice, por favor. El abogado Farfán tiene también algunas preguntas que hacerle acá a Alfredo Urcucuyay. A ver si te contactas.
0: Vamos a tratar de comunicarnos con el señor Wally. Señor Wally, si de repente estás en sintonía, nos gustaría que nos llame, pero estamos llamándole nosotros para que nos pueda responder como delegado, ¿no? Él está como delegado del equipo Alipio Ponce. Y que pueda mencionarnos, pues, es lamentable. Esta es una situación triste. De que hemos tenido muchachos que en todo momento han tenido que demostrar la victoria. Nunca bajar la guardia.
1: Como dijo en la anterior llamada también, es que el Alipio Ponce ya está muy creído, pe.
0: Muy creído. Estaban pisando huevos. Sin pensar que por atrás, por debajito, hay alguien, boom, se fue y ha sido triste.
1: Por eso fuera. También a Carlos Oliva le
0: siempre decimos, mantenga cantes la victoria, humildad. Nunca cantes victoria antes de. Adelante, muy buenos días, amigo Wally.
7: Hola, Maruja, buenos días, señor Pedro, bueno, buenos días a la oficina de Mazamari.
0: Bueno, sí. Estamos en estos momentos con nuestro amigo Urcucuyay, conversando del equipo Alfredo. Alfredo Urcucuyay, y estamos tocando este tema tan importante, el segmento deportivo, sobre, no, sobre pues el acta que en algún momento se habría firmado y los acuerdos que se habría pactado, no se está llevando a cabo, señor Wally.
7: Sí. Bueno,
1: ya, a ver, está estacionando la moto.
8: Bueno. Deportes, deportes.
7: La pueblo.
0: Bueno, ¿qué es lo que, cuáles son las acciones que ustedes están tomando al no acatarse el acuerdo que se habrían, no, en esa sesión, en esa sesión ordinaria, señor Wally?
7: A ver, bueno, nosotros ya el día de ayer nosotros hemos pronunciado que al dar conocimiento de un pronunciamiento, se puede decir, o un informe por redes sociales. Nosotros nos hemos reunido el día de ayer con la directiva y nosotros nos hemos ido a presentar, como se ha firmado un acta. Nosotros somos una institución seria. A nosotros no nos han notificado en ningún momento formalmente. Formalmente, ¿cómo? ¿Qué significa? Que uno venga a su domicilio, le diga y le explique, ¿sabe qué, señores? Ese es el documento, ¿por qué? Y sustentando. A nosotros hasta...
0: Caramba, sale muy legible, ¿no?
7: Así de simple, ya, claro. Nosotros hemos sido respetuosos. Para eso, entonces, no...
1: Bueno, está ilegible la llamada, ¿no? A ver.
0: Bueno, algo ilegible, señor Wally, ¿eh? Algo ilegible. Cortamos la comunicación. Qué pena.
1: Pero algo ha escuchado ya. Mira, Alfredo Urcucuyá y no, dicen, eso... ¿te parece Santauro Humala? Dicen, ahí. ay. No, mira, yo pensé que era Santauro Humala, Maruja. Mira,
2: Maruja, mira, vean. Me extraña del amigo Wally. Le he visto como una persona buena y un abogado de esto, ¿no? Él me dijo, no hay necesidad que tú nos mandas un escrito. Tú mandas al grupo y el grupo nos acatamos. Y mira, y ¿cómo es, no? Y al final ahora él le conoce. Él me dijo, y el delegado de la LIPE que me informó el grupo.
0: Wow, adelante, buenos días. Ahora sí, señor Wally, a ver si le copiamos mucho mejor.
1: Se cortó la llamada.
0: Se cortó la comunicación.
7: Claro. Sí. No, como le decía, nosotros hemos sido respetuosos de los acuerdos que se ha tomado. Bueno, el señor Urco, ¿qué le habrá pasado? ¿Por qué habrá hecho? Porque él tendrá que hacerse responsable, como lo voy a repetir, de las decisiones que él toma. Yo particularmente no estaba en la ciudad de Mazamare, yo estaba de viaje, yo llego como a las 9 de la noche y me entero todo este tema, pues, ¿no? Pero bueno, ya hemos presentado nuestras denuncias correspondientes, estamos a la espera de que haga una respuesta, pues, nada más. Uh-huh. Es que le pido a la afición a Mazamare, los hinchas del club de Ponce, que hay que tener paciencia. Otra cosa no les voy a pedir, sino que hay que confiar en la justicia. Nada más.
0: Bien, señor Wally, muchísimas gracias. Muy buenos días. No podemos... bien, muchísimas gracias. No podemos decir nada, señor Alfredo Cucuyay. Déjame decir pues que es muy triste saber que el equipo Alipio Ponce, que estaba tan firme, estaba tan seguro, ellos estaban tan seguros de poder ser, pues no pasar, y se quema, como dice, el pan en la puerta del horno por de repente... no sé, dejadez de ellos mismos, por descuido de ellos mismos. Yo sé que la afición deportiva, la hinchada que estamos atrás, estamos sufriendo ese dolor. De repente, los jugadores mismos tal vez no lo sientan, porque una cosa es la hinchada y otra cosa es lo que los chicos que juegan adelante. No sabemos su posición, cómo están, pero detrás de la hinchada hay un grupo de gente que estuvo manejando, no haciendo actividades, haciendo lo posible para que este equipo Alipio Ponce, ya estamos con una idea que va a pasar a la provincia, haciendo actividades muchas veces, y es muy doloroso saber, pues, no, que no responden ellos. Esto es un golpe realmente a toda la afición deportiva y nos deja con la cabeza gacha. Nada más.
2: Como le vuelvo a decir, señorita periodista, mira, bien. Yo, como le vuelvo a decir, no puedo decirlo. Y he agotado hasta las últimas consecuencias con los no, pues el nombre, porque digo el nombre de Coquín, eso, que quedó mal con los otros delegados, ¿ya? Donde a las seis y media me dijo, Marquito, somos amigos, que no se ha podido, ya tú ve lo que haces. Y ahora, y al retratarse, también es algo, y luego, es una palabra, como dice el amigo Wally, como escrito, mejor le hubiera escrito para que me digas, ¿no? Porque la palabra es palabra, la palabra es ley.
0: Bueno,
2: sí, señorita,
0: muchísimas gracias, amigo.
2: Y como, último, voy a esperar las acciones penales, judiciales. Tendré que afrontar por mi irresponsabilidad.
0: Exacto. Bueno, hay que afrontárselas nomás, amigo.
2: Por mi irresponsabilidad, claro.
0: Sí, bueno. ¿Qué podemos hacer? De repente más adelante ya le va a dar el pronunciamiento a la etapa departamental, claro. Donde menciona, pues no, a los campeones y subcampeón, que también ellos lo declaran, no, porque no. Van a declarar.
2: Es que ya, ya con el informe que yo le mando, ya la departamental,
0: ya dio, ¿no?
2: Ya dio. O sea, ya está. O sea, para que venga, como digo, una sanción, el profesor puede estar esperando alguna queja de los clubes. Ahí está, como dice Lipi Ponce, y como dice también la afición, ¿no? Lipi Ponce se pronuncia, ¿sabe qué? No está de acuerdo, y ahí toma acciones la departamental, y viene mi sanción. Pero bueno. mientras no llega, no, ni una queja, ¿ya? Es como si tuviera.
0: Bueno, no pasando nada.
2: Claro, por eso lo que esperamos es que vayan las quejas y.
0: Wow, qué terrible, ¿ya? Qué tristeza, no, claro. Qué tristeza para nuestra hinchada del equipo Alipio Ponce. Primero a Racing de Río Negro, segundo Club Deportivo de San Ramón, tercero Alipio Ponce Vázquez, cuarto Deportivo Municipal de Yayo. Es todo cuanto tengo que informar, menciona la Federación Peruana de Fútbol Departamental. Wow, qué terrible.
2: Claro.
0: Así que, señoras y señores, es lo que tengo este documento, Federación Peruana de Fútbol, Liga Departamental de Fútbol de Junín, Liga Provincial de Satipo, ¿no? El señor Rubén Herrera, presidente de la Liga Deportiva de Junín, Alfredo Cucuya de la provincia de Satipo.
2: O sea, mira, señorita periodista, este comunicado ya lo tienen ya.
0: Yo le mandé
2: al grupo, así como me sugirió, ¿no? El amigo Ali Kumua, un amigo, no hay necesidad que tú ponga el grupo y listo. Y ahora él dice, no, que yo quiero ver penalmente. Me da que pensar.
9: Tal vez esto también del otro documento.
1: Bien, ahí.
0: Del otro documento, tal vez de esto, me hago idea
2: también,
0: que. ¿Tiene? ¿Tiene?
2: A todos se pasa el grupo.
0: Señor Wally, ya tiene los documentos, entonces no hay más vuelta que dar.
2: Todos los documentos que yo le estoy mostrando acá, lo tiene.
1: Ya lo tiene.
0: Qué tristeza. Bien. Tanto sacrificio al agua, tanta gente que aportó al agua, tanta gente, decidos oyentes, que ha llevado su agüita de mesa, tantas cosas que teníamos sueños al agua, ¿por descuido de quién? No, tal vez de repente de la gente que está acompañando, de los jugadores, pienso yo, porque cuando uno demuestra que es capaz, en donde sea, estimados oyentes, es capaz de sacar siempre el triunfo.
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0: Adelante, buenos días.
10: Hola, señorita Maruja, buenos días.
1: Sí.
10: Tanto sacrificio que hicieron los hinchas, todo eso. Los jugadores no lo supieron valorar.
0: Sí.
10: Creo que toda la hinchada hicieron actividades para que puedan juntar un fondo, pero eso debían demostrar todo el sacrificio por los jugadores para que no esté pasando todo esto. Creo que tenían la semana antepasada tenían para ganar a Lipio y un penal que lo patea para arriba. Es como que no valora todo lo que hace la hinchada.
0: Así es.
1: Claro,
10: oiga. Sería todo, gracias.
1: Bien, así es, oiga, gracias. ¿Qué tal maleta? Hay que decirle que este es un maleta. ¿Cómo se ha perdido un penal, no? Un penal que.
0: Por eso. Pedro.
1: Hasta un ciego puede meter penal, Maruja. Hasta un ciego puede disparar la bola y hacer gol.
0: Es que no saben valorar. A mí me causa también una tristeza. No tristeza de cólera, de rabia, que esté pasando todas estas cosas. Me duele porque es el equipo de muchos amores.
1: Claro, efectivamente, señoras y señores, es la hinchada siempre, pues, es que acá siempre lo hemos luchado. hemos hecho las colectas, estamos invitando a las truchadas, estamos invitando a la población para que participe siempre con el Alipio Ponce, señores. Pero bueno, pues así es el fútbol y en la política no hay lógica. Baruja, ¿qué podemos decir otra cosa? No, se perdió el penal el hombre.
0: Bueno, ya. Así es el deporte, mi orgullo.
2: Mira, para terminar, mira, ven. Como digo, mira, ven. El presidente de la Liga Provincial no tiene la culpa. Los directivos no tienen la culpa. ¿Quién tiene la culpa? Son los jugadores. Y la persona, ¿quién los trae? ¿Quién los trae esos jugadores? Pues hay que traer jugadores idóneos, güey. Sí. Jugadores que sudan la camiseta.
0: Claro, por supuesto. Que sudan supuesto.
2: La camiseta, esa camiseta de la Lipe Ponce Sagrado. Porque es un equipo de tradición, muchos años. Más antes, ¿cómo? Hemos llegado cuando... Yo era presidente de la liga distrital. ¿Dónde? ¿Hasta dónde he acompañado? Siguiendo al equipo. Porque mi corazón es... ¿Ya? Alipio, ¿y ahora?
1: Claro.
2: ¿Y ahora para qué? Que me digas, ¿sí? No, porque yo soy presidente de la liga provincial. No, yo no voy a inclinarme al equipo. Es que sale el mejor. El que
0: sí,
2: gana.
0: Eso tiene por que eso, ser. Eso que gane ya, el mejor. Aquí no ha sabido valorar. Claro. Aquí pues los jugadores, todo el esfuerzo y sacrificio que ha hecho la hinchada, apoyada, agua, y todo lo han botado al tacho. Y porque, eso duele, claro, duele que sí duele.
2: Como le voy a decir, yo no puedo defender lo indefendible.
1: Pues bien, bien Alfredo, así, claro. Bien, ha sido muy importante tus declaraciones, sí, la hinchada.
0: Para sacarnos de duda, sí, de duda que tenemos en mente, yo viendo los documentos. Pues me quedo sorprendida. Yo estaba pensando, tenía otra idea, tenía otra mente, pero viendo los documentos, creo que ya, ¿no? Uno se da
1: cuenta. Ya convenció. Bien, Alfredo, un abrazo.
2: Como digo, las amenazas, los excesos, yo me lo llevo.
1: Claro.
2: Claro. Es palabra, es dicho, pero no creo que lo van a
1: ahora vas a ser Alfredo Urcucuyay, hermano de Antauro Humala.
2: Ah, gracias.
1: Un abrazo.
0: Porque estaba pensando que es Antauro Humala.
1: Ahí está la gente por las redes sociales. Pensé que era Antauro Humala, dicen, igualito, su doble de Antauro. Vamos a la pausa, volvemos.

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1: No, de verdad, lo que sí me está dando a mí cólera es que se ha perdido el penal. Oiga, este chico lo deben castigar, le deben poner cadena perpetua. ¿No? ¿Cuántos corazones ha roto el Alipio Ponce? Uf. De verdad, propios y extraños, señores, propios y extraños. Alipio Ponce quedará en la historia de Masamari. Bueno, por perderse, pues, el penal. El penal se ha perdido. 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
1: Así es, la viuda de Arauco, nuestro extinto amigo que ha fallecido, pues, don Edgar Arauco. Muy joven el hombre, se fue. Gordito, ágil, el hombre también deportista de gallos, ¿no? El hombre gallero. 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
2: Bueno, y en la parte final nos escriben por acá la hinchada del equipo Alipio Ponce. Bueno, ya pues, no, un paso al costado, ya hay que resignarnos nada más, muchachos. Simplemente toda la afición deportiva, resignación nomás nos
1: queda. Ya no se puede llorar por la leche derramada.
2: Ya no. Es que no han sabido valorar el sacrificio, el esfuerzo que han tenido todos los que han colaborado. Siempre estaban atentos con este equipo Alipio Ponce. Bueno, dice acá, señora Maruja, pregúntale al señor Ucucuyay. Sí, van a pasar estos dos equipos, que es Racing y San Ramón. ¿En qué estadio van a jugar la etapa departamental? El campeón y subcampeón que van a representar la provincia de Satipo, ¿en qué estadio van a pasar a jugar? Porque estamos un poco dolidos. Creo que no hay que ser egoísta. Creo que hay que ser caballeros. Hay que ser caballeros. Hemos perdido por culpa no de usted, hinchada. No, por culpa de nuestros jugadores. No hay que ser egoístas teniendo un estadio donde va a haber movimiento de venta de nuestros amigos, tal vez, ¿no? Que va a vender su chichita, su canchita, su huevito de codorniz, la mamita que va a vender. No por culpa de esto, jugadores del equipo Alipio Ponce. Vamos a perjudicar a las mamitas. A usted, mototaxista, que vaya de repente a llevar a un, ¿no? De repente, jugador que llega con su familia, no sé con qué, quiere conocer por acá, por allá. Vamos a perjudicar al amigo que ha venido de lejos. Más bien por lo contrario, hay que brindarles las puertas abiertas y creo que para el próximo año sea, ¿no?, de mucha más experiencia y tener buenos jugadores que sí aman la camiseta, aman y defienden a capa y espada esa camiseta que se van a poner, que es el equipo Alipio Ponce. Muchísimas gracias. Creo que nos quedamos con el corazón dolido, toda la hinchada, pero así es el deporte. Yo creo que para finalizar, Pedro.
1: Así, Maruja, ya no llores, tranquila nomás, te voy a invitar tu cevichito, ¿ya? Ah, tu cevichito. No, rompe corazones, señores, el Alipio Ponce, de verdad. Causa tristeza, pero así es el deporte y la política no tiene lógica. Nos vamos hasta mañana, mañana sábado hay sorpresa, Maruja.
2: Sí, sí, sí, ay, tenemos sorpresa.
1: Mañana es Día del Pueblo, sorpresa, señores, así que cuídense bastante. Feliz fin de semana, viernes.
2: Páselo bonito con la familia, nos vemos.
1: Nos vemos, nos vamos con Antauro Humala.

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1: Vamos atrás con la secretaria anterior.
2: Que... Pedro Vélez, un fraterno saludo a usted.
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¿Cuántas personas, cuando consultan con un especialista, su médico de confianza, o acuden a su médico particular, cuando van a comprar, les da una recomendación? Cuando van a comprar su medicina, tienen una mala reacción de decir, muy caro, no alcanza, no tengo dinero. Las personas pobres luchadoras nunca dice eso. Hace su máximo esfuerzo, hasta deja de comer para comprar su medicina. Pero hay personas y familias enteras, mientras más dinero tienes, más miserable se vuelve con su salud. Es una pena ver estos casos, pero para comprarse un carro, una moto, unas zapatillas a la moda, para un adorno, para una fiesta, para esas cosas sí no dices no tengo dinero. Pero para la salud todo es caro. 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Pero cuando viene el día de su cumpleaños, ese día se sana. Botan la casa por la ventana, preparan comida para más de 100 personas, 10, 20, 50 cajas de cerveza, alquilan equipo de sonido, hasta grupo musical, ahorran todo el año para una

0: es así, es un año menos de vida para ti. Ese día debes de reflexionar, hacer ayuno, por lo menos realizarse una purificación, una desintoxicación de tu organismo. Ese día debes de ir al parque, respirar aire puro, hacer ejercicios, hacer un homenaje a todo el año que has trabajado. Pero ¿qué hace el peruano en nuestra idiosincrasia? Porque la gran mayoría estamos acostumbrados. El día de tu cumpleaños, amanecida, borrachera. Al día siguiente, estás enfermo, con dolor de cabeza, con cólicos, vómitos, arrojando bilis. ¿Y qué hacen? Voy a curar cabeza, para la resaca, comidas picantes y más licor. Viene el compadre, viene el amigo, el vecino, vamos a seguir tomando. Pero luego, cuando estás enfermo, postrado en la cama de un hospital, esos amigos, compadres que han venido cada vez que has hecho fiesta, nunca más se aparecen. La única persona que está a tu lado puede ser tu pareja, tus hijos, tu madre y tu padre. 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

0: 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Esta es la hora.
1: 9:38.
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En Radio Swing, esta es la hora. 10:38. 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

0: en Radio Swing. Esta es la hora. 11:43.
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0: En Radio Swing, esta es la hora.
1: 12:39.
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0: todos amigos de diferentes partes. Tenemos acá a gente linda de Santo Domingo de los Olleros. Tenemos a gente de Cucuya Manzana. ¿Dónde está la gente de Cucuya?
1: En Radio Swing, esta es la hora. 1:30. 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

0: En Radio Swing, esta es la hora. 1:39.
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0: En Radio Swing, esta es la hora.
1: 4 y 44.
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1: ¿Cuántas personas cuando consultan con un especialista, su médico de confianza o acuden a su médico particular, cuando van a comprar les da una recomendación? Cuando van a comprar su medicina tienen una mala reacción de decir, muy caro, no alcanza, no tengo dinero. Las personas pobres luchadoras nunca dice eso. Hace su máximo esfuerzo, hasta deja de comer para comprar su medicina. Pero hay personas y familias enteras, mientras más dinero tienes, más miserable se vuelve con su salud. Es una pena ver estos casos, pero para comprarse un carro, una moto, unas zapatillas a la moda, para un adorno, para una fiesta, para esas cosas sí no dices no tengo dinero. Pero para la salud todo es caro, para la salud no tiene dinero. ¿Cuántas personas están completamente enfermos? Pero cuando viene el día de su cumpleaños, ese día se sana. Botan la casa por la ventana, preparan comida para más de 100 personas, 10, 20, 50 cajas de cerveza, alquilan equipo de sonido, hasta grupo musical, ahorran todo el año para una fiesta. Qué lindo sería que ahorren su dinero para ir a un médico una vez al año, tomar vitaminas, realizarse tratamientos para recuperar su salud. Cuando uno cumple años, ese día deben de reflexionar, porque muchos dicen hoy cumplo un año más de vida, y no es así, es un año menos de vida para ti. Ese día debes de reflexionar, hacer ayuno, por lo menos realizarse una purificación, una desintoxicación de tu organismo. Ese día debes de ir al parque, respirar aire puro, hacer ejercicios, hacer un homenaje a todo el año que has trabajado. Pero ¿qué hace el peruano en nuestra idiosincrasia? Porque la gran mayoría estamos acostumbrados. El día de tu cumpleaños, amanecida, borrachera. Al día siguiente, estás enfermo, con dolor de cabeza, con cólicos, vómitos, arrojando bilis. ¿Y qué hacen? Voy a curar cabeza, para la resaca, comidas picantes y más licor. Viene el compadre, viene el amigo, el vecino, vamos a seguir tomando. Pero luego, cuando estás enfermo, postrado en la cama de un hospital, esos amigos, compadres que han venido cada vez que has hecho fiesta, nunca más se aparecen. La única persona que está a tu lado puede ser tu pareja, tus hijos, tu madre y tu padre. Por eso en este momento reflexiona. Para la salud hay que darse tiempo. 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Porque hay personas que cuando tienen dolor, lo que comúnmente hacen es comprar pastillitas por aquí, pastillitas por allá, solo para que le calme el dolor. Y se engañan pensando que se están curando, solo lo alivian por un momento, pero la enfermedad sigue ahí, silencioso, avanzando sin dolor, hasta que se vuelve crónico, maduro. ¿Vas al médico? No hay solución. Ni la operación te puede salvar. 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

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Esta es la hora. 6:41. 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

0: canción es catalogada como el himno de la cumbia peruana. En el Perú y el mundo, esta canción es lo máximo.
1: Uy, el número uno.
0: Yo quiero que todo el público bonito, chicas y chicos, esta gente hermosa y bellísima, cante conmigo esta canción. Quiero escucharlo bien fuerte. A todo pulmón, con ese sentimiento.
1: Carlos Miguel, el que canta fuerte le damos su regalo. ¿Quién quiere su regalo? Entonces, vamos a cantar, a gritar. Todo Lima lo canta y lo baila.